Miguel Campelo con su fusión entre el flamenco y el rock and roll. Bueno, seguimos acá en Esperando el Autobús. Vamos con un tema de los No Te Va a Gustar, que fue la canción que acompañó a la selección uruguaya en el pasado Mundial del año 2026.

0: Nos vamos a España, nos vamos con un cantautor, Melendi, Me gusta el fútbol.
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0: menos un gol.
1: Melendi. Nos seguimos en España, nos seguimos, bueno, más que en España, es Cádiz, en el País Vasco. Esta banda de ska combativo, Escalariac, todos los hinchas.
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Escalariac del País Vasco y todos los hinchas. Nos vamos a Argentina rápidamente con los Cafres, quienes están lanzando disco nuevo por estos días y están haciendo bastante bulla a nivel mediático. Vamos con una de las canciones más famosas de ellos, Capitán Pelusa.

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8: Los voy a dejar con uno de los preferidos de este programa, los Limpiacabezales de Barquisimeto. Este concierto que ellos grabaron y colgaron en las plataformas Luz Mediante. Tuvimos en la presidencia de Radio del Sur, Nidio Valdés, en la gerencia de contenidos Tamar Sánchez, en los controles de nuestro pan Eusebio, producción y conducción Kelvin Malavé. Limpiacabezales desde Barquisimeto.

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7: Pavel, ¿qué hora es?

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Un avión en alto vuelo se encontró con un zamuro que volaba con apuro en su misma dirección. El aeroplano, en cuestión despreciándolo en entero, a su carnal compañero le dijo que se apartara, que cerca de él no volara, que le daba mala vida.

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8: Rómulo Gallegos nace en Caracas el 2 de agosto de 1884. Sus padres fueron Rómulo Gallegos Ocio y Rita Frer Gureciaga. Fue un novelista y político venezolano que se le ha considerado como el novelista venezolano más relevante del siglo XX y uno de los más grandes literatos latinoamericanos de todos los tiempos. Algunas de sus novelas, como Doña Bárbara, han pasado a convertirse en clásicos de la literatura hispanoamericana. Ejerce el cargo de presidente de Venezuela en 1948, por escasos 9 meses, convirtiéndose en el primer mandatario presidencial del siglo XX elegido de manera directa, secreta y universal por el pueblo venezolano, y ha sido el presidente de la República que ha obtenido el mayor porcentaje de votos a su favor en elecciones populares celebradas en el país en todos los tiempos. Rómulo Gallegos fue galardonado Premio Nacional de Literatura 1957-1958, elegido por unanimidad como individuo de número de la Academia Venezolana de la Lengua en 1958, y ha sido reconocido como uno de los principales escritores del país. Como muestra de este reconocimiento, se creó en 1965 el Premio Internacional de Novela Rómulo Gallegos, uno de los más prestigiosos de América Latina. Y en 1972 se fundó en Caracas el Centro de Estudios Latinoamericanos Rómulo Gallegos, mejor conocido como el CELAR.
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4: Rómulo Gallegos nace en Caracas el 2 de agosto de 1884. Sus padres fueron Rómulo Gallegos Ocio y Rita Frer Gureciaga. Fue un novelista y político venezolano que se le ha considerado como el novelista venezolano más relevante del siglo XX y uno de los más grandes literatos latinoamericanos de todos los tiempos. Algunas de sus novelas, como Doña Bárbara, han pasado a convertirse en clásicos de la literatura hispanoamericana. Ejerce el cargo de presidente de Venezuela en 1948, por escasos 9 meses, convirtiéndose en el primer mandatario presidencial del siglo XX elegido de manera directa, secreta y universal por el pueblo venezolano, y ha sido el presidente de la República que ha obtenido el mayor porcentaje de votos a su favor en elecciones populares celebradas en el país en todos los tiempos. Rómulo Gallegos fue galardonado Premio Nacional de Literatura 1957-1958, elegido por unanimidad como individuo de número de la Academia Venezolana de la Lengua en 1958, y ha sido reconocido como uno de los principales escritores del país. Como muestra de este reconocimiento, se creó en 1965 el Premio Internacional de Novela Rómulo Gallegos, uno de los más prestigiosos de América Latina. Y en 1972 se fundó en Caracas el Centro de Estudios Latinoamericanos Rómulo Gallegos, mejor conocido como el CELAR.
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0: 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Te propongo en este viaje por el sur que te ofrece desde La Habana un sueño, una guitarra, un buen amor. Mi pana, bueno, de manera que esto rueda por el sur, no sé si llamarte mi pana, mi cuate, mi cuata, ándale, mi cuata, o si hablarle al pibe pebeta de mi barrio, esa espléndida mina que sos, dirían en mi Buenos Aires querido. Onahue, mi comay, mi compay, comay, que así se dice en el oriente cubano. Ahora por acá, por La Habana, sobre todo los jóvenes suelen decir mi mango. Te gusta mucho, te marca amorosamente una persona y se dice fulanito es mi mango. Igual, todo va a parar a un sentimiento de amigo, compañero, compañera, compañera. Usted sabe que puede contar conmigo, no hasta dos o hasta diez, sino contar conmigo, dice en sus versos Mario Benedetti. Riquezas de ese proceso creativo que es el lenguaje popular. Pero bien, en este viaje o programa en que te ofrezco un sueño, una guitarra, un buen amor, seremos simplemente tú y yo, así, tuteados. Eso implica todas las maneras de amarnos a la vez. A propósito, amiga mía, déjame confesarte que te he pensado mucho, guitarra en mano, durante toda la noche. Intentaba hacerte una canción, escribí versos, taché versos y versos, y volví a tachar. Como gasto papeles recordándote, como me haces hablar en el silencio, como no te me quitas de las ganas, aunque nadie me ve nunca contigo, y como pasa el tiempo, que de pronto son años, sin pasar tú por mí detenida. Te doy una canción si abro una puerta y de la sombra sales tú. Te doy una canción, bueno, más bien te la da Silvio Rodríguez.
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por muchas razones que el tiempo irá diciendo, quería que fuese Silvio, y te doy una canción, la pieza inaugural de este viaje que contiene un sueño, una guitarra, un buen amor por todo el sur. Escuchaste el cierre de un concierto fabuloso, concierto en la Sala Avellaneda del Teatro Nacional en el año 1983. La canción anterior a aquella tarde noche, la de antes del cierre, de este cierre que escuchaste, en la que, vaya, yo no recuerdo cómo, pero yo estaba hipnotizado en primera fila de ese Teatro Nacional, fue Mariposas. Una especie de mito en la obra de este trovador. Está inspirada en un amor, un romance que tuvo y una leyenda azteca. El romance fue, bueno, ándale mi chaparrita, que esto va directamente contigo. Según contó cierta vez el propio Silvio, para la cultura náhuatl que crecía en el Valle de México cuando llegaron los conquistadores, después no creció casi nada, las mariposas simbolizaban el alma de los guerreros que, habiendo caído en combate, regresaban a la tierra de esa forma colorida y hermosa para embellecer la vida de los hombres. En este caso, el símbolo está tomado en el sentido de la añoranza y el recuerdo. Fin de la cita de Silvio. Y bueno, venga esa canción que entra con un par de versos tremendos. Hoy viene a ser como la cuarta vez que espero, desde que sé que no vendrás más nunca.

Silvio Rodríguez, sin dudas, uno de los más resonantes y poéticos, sobre todo esto, más que resonante, poético, exponentes de la nueva trova cubana, que se emparenta con la nueva canción en varios países de Latinoamérica y Europa, especialmente España, y particularmente dentro de España, la nueva canción catalana, así como la canción protesta norteamericana y otras que conforman todo un movimiento global, causa y efecto de los años 60, influencias de la Revolución Cubana, movimientos de liberación en América Latina, protestas en los Estados Unidos contra la guerra en Vietnam, movimientos hippies, movimientos por los derechos civiles, igualmente luchas por la descolonización en África y el apartheid. Todo esto influye en los auténticos cantores que son expresión de su gente, parte de su pueblo. En Cuba, hacia los años 1964-65, va a ir emergiendo un movimiento a partir de esas inquietudes entre los trovadores, nombres como Silvio Rodríguez, Vicente Feliú, Noel Nicola y Pablo Milanés, y después paulatinamente fueron llegando otros. Vamos precisamente a Paulito, aquí donde tendrás siempre un sueño, una guitarra, un buen amor. La canción explica este compromiso del trovador con su tiempo. Pobre del cantor de nuestros días que no arriesgue su cuerda por no arriesgar su vida. Pobre del cantor que nunca sepa que fuimos la semilla y hoy somos esta.

un sueño, una guitarra, un buen amor, un viaje desde La Habana por la radio del sur. Soy Fidelito y bueno, ya sabes, estoy aquí en Habana, Cuba. Escuchamos a Pablito Milanés, trovador cubano. La trova no es un género musical. El trovador es una figura, una especie de personaje, hombre, bueno, o mujer, que vaga especialmente con una guitarra, aunque no únicamente, los ha habido con piano, que se han expresado con diversos instrumentos. El caso es que el trovador es la figura que expresa lo que ve y siente poéticamente, sin otro destino que explicar y explicarse la vida, la sociedad, el amor. ¿Qué? No me digas eso, que te peleaste con tu novio. Ave María, qué pena. ¿Qué les pasó? No, tranquila. No, ¿cómo te vas a echar a morir así? No, ¿qué es eso? Oye, todo pasa. En el amor, todo pasa. Mira, precisamente a Pablito le ocurrió algo similar a lo tuyo. La novia, ¡pa!, le dio el bate. Se fue. De pronto le dijo, mira, hasta aquí. Y él se quedó muerto, muerto en vida. Pasó el tiempo y un buen día se encuentra con ella, con la susodicha, en la calle. ¿Y sabes qué ocurrió? Ni se acordaba del nombre de ella. Así que a ti te puede pasar igual. De ahí Pablito sacó esta canción que describe su historia y que te puede servir de alivio, de consuelo, de saber que el amor estará en tu camino nuevamente. Incorpora estos versos que dicen: junto a ti mis futuros de sueños llené. Logré identificar tu belleza y el mundo al revés, nos miraban de muy buena fe. Nada cruel existía, si yo te veía, reía después. Desperté la mañana en que no pudo ser, no sin antes jurar que si no era contigo jamás, que esta herida me habría de matar. Y heme aquí qué destino, que ni el nombre tuyo pude recordar. Hoy la vi y tenía un rostro ajeno al que yo amaba, el que dan unos años de no ser feliz. Pablito se buscó a Silvio de Compinche en esta historia de Hoy la Vida.

0: Silvio y Pablo, Silvio y Pablito. Como quien no quiere las cosas, te estoy presentando a los primeros exponentes de la llamada Nueva Trova Cubana en este primer viaje desde La Habana por la Radio del Sur. Noel Nicola es otro de esos que a mediados de los años 60 comenzó a componer piezas raras, decían, para lo que se escuchaba, para lo que les antecedía en el panorama de la canción. Ya que estábamos en las desazones amorosas, rupturas o desencuentros, vamos con Noel, que igual por eso de, bueno, que no ha pasado por esa dolorosa frase hasta aquí, no podemos seguir. Todos hemos pasado por eso. La cuestión es rebasar el momento duro, saber que es rebasable e incluso superable. Siempre hay un amor más estremecedor en el horizonte del que sabe amar. Llévate esa. Y bueno, para ello están las canciones. Así que si se acabó lo que se daba, como decimos en Cuba, con alguna relación, pues le dices a tu ex: te perdono los cientos de razones, los miles de problemas, en fin, te perdono no amarme. Lo que no te perdono es haberme besado con tanta alevosía. Tengo testigos: un perro, la madrugada, el frío. Y eso sí que no te lo perdono, pues si te lo perdono, seguro que lo olvido.
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10: Soy Fidelito, este es un viaje desde La Habana y por la Radio del Sur que hacemos tú y yo hacia un sueño, una guitarra, un buen amor. En Facebook me puedes buscar como El Diablo Díaz, por un libro que se llama El Diablo Ilustrado y con el que tengo relación muy cercana, no por ningún espíritu maligno, ¿eh? Aunque en Venezuela es parte del folclore, la leyenda de Florentino y el Diablo, emblemático poema de Alberto Arbero Torrealba, que Chávez lo citó con frecuencia. Pero bueno, era solo decirte que me puedes buscar como El Diablo Díaz. Nos quedamos hace unos minutos en Noel Nicola como uno de los protagonistas de ese giro de la canción trovadoresca a mediados de los años 60. Digamos que Noel, Silvio, Pablo, Vicente Feliú, Eduardo Ramos y Martín Rojas protagonizaron incluso el primer concierto de la nueva trova en la sala Che Guevara de Casa de las Américas. Eso ocurrió el 19 de febrero, lunes por cierto, de 1968. De esto te hablaré en una próxima edición y de Vicente Feliú. Al hablarte de la nueva trova me refería a la influencia en los hacedores de canciones de las transformaciones sociales que ocurrieron a partir de enero de 1959, muy profundas, muy polémicas y que arrastraron a todo el pueblo. Entre ellas, el cambio radical en la vida de la mujer cubana, que dejó de ser ama de casa y comenzó a incorporarse en todas las labores a la par de los hombres, como debe ser. Fueron alfabetizadoras, fundaron la Federación de Mujeres Cubanas, en fin, un empoderamiento que enfrentando prejuicios fue colocando a la mujer en el lugar que merece en la sociedad, en la vida, el amor. De esa mujer, precisamente, nueva, profunda, en revolución, habla Noel Nicola en esta canción que tituló Para una imaginaria María del Carmen.

Hacía referencia hace unos minutos al primer concierto de la llamada Nueva Trova en la Sala Che Guevara de Casa de las Américas el 19 de febrero de 1968. La heroína de la Revolución, Aide Santa María, y presidenta entonces de Casa de las Américas, para dar continuidad a un evento, el primer encuentro internacional de la canción protesta, al que había convocado en julio y agosto de 1967, y al que asistieron más de 50 cantores de todos los rincones del mundo, pues quiso dar fuerza a un grupo de muchachitos que andaban por los 22, 23, 25 años de edad y que traían esa poética social en sus canciones, aún en las de relaciones de parejas, en las que hablaban de amor, pero de otra manera. Así que invitó a Silvio, Pablo y Noel, a quienes pasada apenas una hora de concierto se les agotaron las canciones, el repertorio de canciones de este corte social. Así que ante el otra, otra, otra que el público pedía cada vez que terminaba una canción, invitaron a escena a otros trovadores no previstos, Martín Rojas, Eduardo Ramos y Vicente Feliú, quienes redondearon así aquel primer concierto de la Nueva Trova. No quiero que falte Vicente en esta edición número uno de Un Sueño, Una Guitarra, Un Buen Amor. Tres elementos que se unen en la pieza Créeme. Vicente Feliú y Silvio Rodríguez.

0: primera canción aquí en este programa, en esta primera edición de Un Sueño, Una Guitarra, Un Buen Amor, fue, y quise que fuera, Te Doy Una Canción, de Silvio Rodríguez. Te dije que por muchas razones, una de ellas es que con esa pieza, o con el texto inicial de esa pieza, le hice una pregunta a esa mágica mujer y gran folclorista venezolana y nuestro americana, que es Cecilia Todd.
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0: Cecilia, te doy una canción y digo patria y sigo hablando para ti. Te doy una canción como un disparo, como un libro, una palabra, una guerrilla, como doy el amor.
1: Alguna vez creo que la he oído. No estoy muy segura. Mira, bueno, yo no conozco un fenómeno como el de Silvia. No conozco. Independientemente del amor inmenso que le tengo, de la amistad que nos une y de la admiración, como fenómeno, porque he visto a Silvio en muchos sitios, además de Cuba, de Venezuela, lo he visto en muchos sitios, y nunca he visto una reacción del público de esa manera, porque Silvio, un artista de esa magnitud y de esa profundidad, y hay muchas generaciones que están, desde los que crecimos, o sea, los que de la misma, más o menos, pero además tú ves chicos de 14, 13 años, pero se saben todas las canciones de Silvio, todas, y todos los intermedios, desde los 13 años hasta los 70 años, la gente canta las canciones de Silvio y va y lo ve, y es un fenómeno que siempre comentamos eso, es como si fuera un cantante de rock, porque la reacción de la gente es la misma, se van en Argentina, que tiene esos escenarios tan grandes, llenos de gente, todos cantando. La última vez que lo vi en Buenos Aires, hará 3 años, algo así, estaba en un sitio muy grande y estaba presentando el último disco, y él decía, pero ¿cómo se saben las canciones si el disco no lo venden aquí? Ya la gente cantaba todas las canciones.
0: Y 50 años después de su debut, digamos, porque
1: es impresionante. O sea, yo no conozco un artista de ese nivel, de esa categoría, que tenga ese arrastre y que haya calado tanto en la gente. Eso que hablábamos de Silvio Manía, eso es en todos lados. Solamente lo he visto con los Beatles, que después de mucho más tiempo que Silvio, la gente sigue cantando y sigue habiendo grupos que imitan a los Beatles, pero lo de Silvio es insólito. Bueno, amén de eso, me honra, porque me siento honradísima con su amistad. Él me metió también en el mundo del cine, porque hace muchos años fueron a cantar Pablo y él a Caracas. Había, no sé, no me acuerdo si era Semana Santa, una cosa así que ya se celebra mucho todavía. Estaba, no se podía hacer nada, no podían cantar, porque entonces me llama Silvio y me dice, mira, tú tienes plata. Yo no sé si él se acuerda de eso. Y digo, bueno, depende de para qué. Y dice, no, porque es que vi en una tienda de película, allá usamos el Betamax, que era un...
0: Sí.
1: Aquí se conoció. Sí. Bueno, entonces, es que está baratísimo, está en oferta, lo vamos a dar. Bueno, vamos. Y fui y me compré mi Betamax, y por supuesto era todos los días íbamos, buscábamos películas y nos íbamos para mi casa con amigos a ver cine. A ver, película. Así que también me hizo fanática del cine.
0: Cecilia, te agradezco este encuentro con Cuba, y ya sabemos que contamos con tu canto.
1: Por supuesto.
0: Muchas gracias.
1: Y siempre, no, y yo le agradezco a Cuba. Nos ha hecho crecer muchísimo, enriquecernos, alimentarnos. No.

gran cantora venezolana Cecilia Todd se unió a la trovadora Liuba María Hevia, acá de Cuba, y nos cantaban Hay Quien Precisa de Silvio Rodríguez, en un álbum doble, cuádruple, digamos, que tiene Liuba, que se llama Vidas Paralelas. Y quiero despedir esta primera edición con nuestro tema de presentación, que es una pieza de Noel Nicola, en la voz precisamente de Cecilia Todd. Ese abrazo cultural nuestro americano, tan afín a la cultura auténtica de nuestros pueblos. Ya sabes que soy Fidelito, en un viaje desde La Habana, Cuba, por la Radio del Sur, para dejarte un sueño, una guitarra, un buen amor, hasta el sábado que viene. Cecilia nos augura, en esa pieza de Noel Nicola, cuatro cosas bien. Con ella estoy contigo.

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Bienvenidos todos a Interludio, bienvenidos todos a este gran oasis musical de la radio a través de la 98.5 FM, la radio del sur, y esa extraordinaria red de frecuencias a nivel nacional. Así que muy buenos días para todos y bueno, la más cordial bienvenida a otra edición más de Interludio. Y en la presidencia de la estación, la licenciada Nieve Valdés, en la gerencia de contenidos, la licenciada Tamar Sánchez, en los controles nuestro amigo Luis Galeano, y quien les habla en la locución y en la producción del espacio, su amigo Miguel Ángel González García, bajo el certificado de locución UCB 55190 y bajo el PNI Productor Nacional Independiente 30343. Así que vamos a disfrutar de estos grandes temas musicales e instrumentales de ayer, hoy y siempre. Y escuchamos Boulevard Cahuenca con el maestro Raymond Lefebvre y su orquesta, y esto pertenece a un álbum titulado Amor Estéreo número 1, lanzado en el año 1978. Y vamos a continuar con estos grandes temas musicales, y lo vamos a hacer con Andy Novello.

Y qué tema tan sabroso y tan ligero, de maestro Andy Novello y sus cuerdas. Esto fue editado en Alemania en el año 1977, de un álbum llamado Labios Tiernos y bajo el sello Art Life. Y continuamos con más de interludio, vamos a hacerlo con el tema Llámame. Esa destacada canción, o esta destacada canción, grabada por el virtuoso guitarrista Laurindo Almeida, incluida en el álbum del año 1977, en este caso, titulado Un Hombre y Una Mujer. Así que Laurindo Almeida y el tema Llámame.

Y escuchamos este clásico, Llámame. Esta destacada canción grabada por el virtuoso guitarrista brasileño Laurindo Almeida y que fue incluida en el álbum del año 1967 titulada Un Hombre y una Mujer. Y continuamos con más interludios y vamos a hacerlo con el gran director de orquesta alemán James Last. Y vamos con el tema Alone o Solo, que es una de sus composiciones instrumentales más famosas y que fue lanzado en un álbum llamado Sinfonía Pop número 2 en el año 1997. Así que Alone y el maestro James Last y su gran orquesta.

Y escuchamos al maestro James Last y su gran orquesta y el tema Alone o Solo. Y este fue lanzado en un álbum de estudio, pop sinfónico, volumen número 2,

del año 1997. Y continuamos con más de Interludio, de Gran Oasis Musical de la radio. Y lo vamos a hacer con el tema, la canción, en este caso, en Nuestro Día Llegará, de Maestro Ray Conniff. Y esto fue lanzado en un álbum también de estudio, titulado Escribo las Canciones, lanzado en el año 1976 bajo el sello Columbia Records. Así que el tema, Nuestro Día Llegará, y Ray Conniff y su orquesta.

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6: Rómulo Gallegos nace en Caracas el 2 de agosto de 1884. Sus padres fueron Rómulo Gallegos Ocio y Rita Freer Gureciaga. Fue un novelista y político venezolano que se le ha considerado como el novelista venezolano más relevante del siglo XX y uno de los más grandes literatos latinoamericanos de todos los tiempos. Algunas de sus novelas, como Doña Bárbara, han pasado a convertirse en clásicos de la literatura hispanoamericana. Ejerce el cargo de presidente de Venezuela en 1948, por escasos 9 meses, convirtiéndose en el primer mandatario presidencial del siglo XX elegido de manera directa, secreta y universal por el pueblo venezolano, y ha sido el presidente de la República que ha obtenido el mayor porcentaje de votos a su favor en elecciones populares celebradas en el país en todos los tiempos. Rómulo Gallegos fue galardonado Premio Nacional de Literatura 1957-1958, elegido por unanimidad como individuo de número de la Academia Venezolana de la Lengua en 1958, y ha sido reconocido como uno de los principales escritores del país. Como muestra de este reconocimiento, se creó en 1965 el Premio Internacional de Novela Rómulo Gallegos, uno de los más prestigiosos de América Latina. Y en 1972 se fundó en Caracas el Centro de Estudios Latinoamericanos Rómulo Gallegos, mejor conocido como el CELAR.
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Y así comenzamos nuestra segunda media hora de interludio con esta versión instrumental de Y la amo, interpretada por el dúo de guitarra Santos y Johnny, y pertenece originalmente a su álbum de estudio titulado Los Beatles, Grandes Éxitos, lanzado en el año 1964. Y le recuerdo nuestro número telefónico al 0412-209-9071, 0412-209-9071. Ese punto de contacto entre usted y nosotros. Interludio, el oasis musical de la radio. Y vamos con este tema llamado Amar y Querer, interpretado en saxofón por Franco Bonetti, y pertenece al álbum titulado Homenaje al Príncipe en Sax, lanzado en el año 2011. Así que Franco Bonetti, Amar y Querer. 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

Y escuchamos este extraordinario éxito de el príncipe de México, José José, El Amar y Querer, de un álbum del maestro Franco Bonetti del año 2011, homenajeando al príncipe en sax, Franco Bonetti. Y vamos con más interludios, vamos a hacerlo con una esta versión de maestro Gerard Harper, el tema Apenas Hemos Comenzado, y pertenece a un álbum llamado Pide un Deseo a una Estrella, que fue lanzado en el año 2023. Así que Gerard Harper y Apenas Hemos Comenzado.

Y escuchamos a Maestro Gerard, pero en esta versión de Apenas Hemos Comenzado, y pertenece a su álbum de estudio titulado Pide un Deseo a una Estrella, lanzado en el año 2023. Y vamos con más de interludio, tema bien sabroso, bien exquisito para una mañana como soleada, como el día de hoy. Y vamos con una pieza con el Maestro Carabelli y el tema El Ser No Amado. Y digamos que es un tributo instrumental a un cantante francés llamado Klaus François, y producido por el Maestro Carabelli. Así que vamos a escuchar este tema. Realmente ayer me puse a escuchar este LP, un LP muy interesante del Maestro Carabelli. Y bueno, y ahí escogí este tema, El Ser No Amado, con el Maestro Carabelli.

Y escuchamos a maestro Carabelli, al francés Carabelli, y un álbum instrumental, tributo a un cantante francés llamado Klaus François. Y ahí escogí este tema, El Ser No Amado, una muy bella pieza. Y vamos con más de interludio, recordarles nuestro número telefónico, el 0412-209-971, 0412-209-971. Y vamos con más, y vamos a hacerlo con la Orquesta Romántica de Cuba, tema que nos pidieron a través del número. Y vamos a escuchar a Costa Azul, esa pieza instrumental interpretada por la Orquesta Romántica de Cuba, la cual forma parte de sus producciones clásicas de los años 50 y compilaciones de Salón Latino, como volumen número 1, y Cuba Libre, volumen número 1. Así que Costa Azul y Romántico de Cuba.

Y escuchábamos a la Orquesta Romántico de Cuba, de una producción clásico de los años 50 y compilaciones de Salón Latino como volumen número 1 y Cuba Libre volumen número 1. Así que Costa Azul, Romántico de Cuba. Y continuamos con más de interludio y vamos con la orquesta alemana, la orquesta de la radio de la WDR. Y vamos con este clásico, algo que a personas de cierta edad nos atrae grandes recuerdos, como el tema de esa extraordinaria serie llamada El Crucero del Amor. Así que la WDR y El Crucero del Amor.

Y escuchamos esta extraordinaria versión del tema El Crucero del Amor. Que recuerdo con este tema. Y la orquesta de la WDR, de la radio WDR de Alemania. Y vamos a continuar con más. Vamos a hacerlo con Franti Teicher. Y vamos a escuchar el tema Eve. Y esta canción apareció en álbumes como Feeling en el año 1976 y algunos álbumes recopilatorios de grandes éxitos de canciones románticas. Así que Franti Teicher y Eve.

Bellísimo tema con Ferrante y Teicher. Qué de recuerdo con este tema. Y vamos a cerrar esta segunda media hora y lo vamos a hacer con La Sombra de tu Sonrisa y esta versión de Maestro Gerarpe y su Tijuana Brass, que aparece en un álbum de estudio del año 1966. Y ahora qué, mi amor, así se llama el álbum, que fue lanzado específicamente el 9 de mayo de 1966. Así que Gerarpe, su Tijuana Brass y La Sombra de tu Sonrisa.

0: En breve regresamos con más de Interludio.
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12: Bueno, y entramos en Producción Nacional, como siempre recordando esos grandes artistas, momentos de nuestros grandes músicos, por supuesto. Y bueno, esta semana me provocó escuchar durante la semana a esos sevillanos, y por qué no compartirlo con ustedes, pensé yo. Y vamos a comenzarlo con un tema que... Y ustedes saben que a mí me vuelve loco este álbum en particular de Maestro Beso Sevillano, como lo es el que él comparte con la estudiantina universitaria de la Universidad Central de Venezuela. Por Siempre en Vivo, canciones de Maestro Luis Laguna, del año 2000. Y vamos a escuchar el tema Al Poeta. Vamos a escucharlo, vamos a disfrutarlo de este gran tema musical.

todo un abuso de Maestro Luis Laguna con esta extraordinaria versión, esta versión no, esta composición del Maestro Laguna, como es al poeta, y cantada magistralmente por su sevillano con la estudiantina universitaria de la Universidad Central de Venezuela, y esto fue en el año 2000. Y vamos a continuar, espero que les gusten estos temas que he traído para ustedes el día de hoy. Y vamos con Jesús Sevillano, con el tema Estampa Matinal, de Rafael Sánchez López. Esta lo puedes traer de un álbum llamado Antología, volumen número 8, del año 1996. Así que Jesús Sevillano, Estampa Matinal.

y Estampa Matinal, del álbum Antología, volumen número 8 del año 1996, y el maestro Jesús Sevillano. Y vamos con más, recordándole que está en producción nacional en Interludio, el oasis musical de la radio, a través de la 98.5 FM, la radio de Azul, y esa extraordinaria red de frecuencias a nivel nacional. Interludio, la magia de la buena música, su oasis musical. Y vamos con Nuestra Realidad, así se llama el próximo tema, de Vuestra Elo, del álbum Antología, volumen número 7, del año 96, con el maestro Jesús Sevillano. Así que Nuestra Realidad y Jesús Sevillano.

y otro abuso del maestro Luis Laguna, y magistralmente cantado, interpretado por el maestro Jesús Sevillano. La verdad que esta letra es rompevena, increíble, qué clase de letra, ¿eh? Y esto fue extraído del álbum Antología, volumen número 7, del maestro Jesús Sevillano, y del año 1996. Y vamos con otro tema, este lo cantan a dúo, el maestro Jesús Sevillano y Simón Díaz, de un LP llamado Canciones Venezolanas, Puras Canciones Venezolanas, del año 2000. Me pude extraer este lo traje de un CD que fue producido en el año 2000, el tema Barbacoas. Así que vamos a escuchar Jesús Sevillano y el maestro Simón Díaz.

0: y Barbacoa,
1: con el maestro Jesús Sevillano y Simón Díaz, composición del maestro Simón Díaz, en puras canciones venezolanas, así se llama el LP, y producido en el año 2000, puedes traerlo ahí de un CD. Y vamos con más, recordándole que está en Interludio, en este segmento, en ese caso, este segmento de producción nacional, dedicado a recordar a nuestros grandes artistas venezolanos. Y vamos con, de nuevo, con la estudiantina universitaria de la UCB, maestro Jesús Sevillano, y el tema Creo que te quiero.

Y bueno, otro abuso de Maestro Luis Laguna. Como ustedes saben, este álbum es canciones de Maestro Luis Laguna, Creo que te quiero. Y vamos a cerrar con otro tema de ese mismo álbum llamado Usted, otro abuso de Maestro Luis Laguna. Y por supuesto, espero que le haya gustado este homenaje. Vamos a hacerle así un gran homenaje al maestro Jesús Sevillano, el cual tengo que reconocer que es uno de mis cantantes favoritos. Realmente sentarse a escuchar a Maestro Luis Jesús Sevillano, perdón, es bueno, es deleitarse realmente de buena música. Así que vamos a cerrar con canciones de Maestro Luis Laguna, Jesús Sevillano, con la Estudiantina Universitaria de la UCB y el tema Usted. Y después venimos con Así me lo contaron, así te lo cuento yo, con nuestro gran amigo Ricardo Rodríguez Guadalajara.

Así me lo contaron.

0: Un zaguán es un espacio techado que permite el paso entre la acera y el patio interno de la casa colonial nuestra. El término proviene de la palabra árabe istaguán y comenzó a usarse a partir del siglo XVI. El zaguán se convierte en un elemento esencial y organizador, y con la aparición de la tipología constructiva de esa casa patio que todos conocemos, modelo de esa arquitectura colonial venezolana, nos sirvió para que de alguna manera nuestros padres y abuelas usaran ese espacio para muchísimos usos. Por ejemplo, fíjense, cuando llovía, servía de cobijo a los transeúntes, donde simplemente se conservaba de temas triviales. Caramba, ¿hasta cuándo lloverá? Y eso que no es época para estar lloviendo. O había también los novios, que aprovechaban estos segundos para decirse cosas románticas. O los muchachos que querían jugar chapita y decían: vamos a casa de los Pérez, allá hay un zaguán anchísimo. También había los que tenían la tentación de tocar el timbre y salir corriendo. Muchísimo lo hicimos, sí señor. O de escribir las iniciales de nuestro amor en esas paredes. Bueno, en fin, también algunos se recordarán de que apenas estaba recién encerado, uno se hacía patinar con todo el impulso desde el picaporte del entreportón. Bueno, en fin, eran épocas diferentes donde esa tranquilidad y esos recuerdos nos hacían disfrutar de una Caracas que era mucho más tranquila.
1: Así me lo contaron.
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Y escuchamos en esta cuarta y última hora, media hora de interludio del álbum y tema llamado Sí para Siempre, de un álbum llamado Piano Bar, Mon Jazz, de el señor Juan Tarantelli. Esto fue, está recién salido, como dicen por ahí. Esto fue en marzo de este año, el año 2026, salió este álbum de Small Jazz. Así es, el señor Juan Tarantelli. Y vamos con otro tema, vamos con Susurro Involuntario, Susurro Descuidado en este caso también. Y el señor Sade Dinare. Vamos a escucharlo con ese extraordinario piano y orquesta. Y este tema, éxito de John Michael. Así que Sade Dinare y Susurro Involuntario.

y Sade Dinare, con una gran orquesta y este tema, esta versión de Susurro Involuntario. Y les recuerdo que pueden escuchar nuestros programas a través de Telegram, buscan Interludio en mayúscula y por ahí pueden disfrutar de estos grandes temas musicales. Interludio a través de Telegram. Y también lo pueden escuchar a través de, o podemos interactuar a través de nuestro Instagram, Interludio Radio, a través de Instagram o nuestro número telefónico 0412-209-971, 0412-209-971. Ese punto de contacto entre usted y nosotros. Y vamos con el tema, vamos con Maserati, 2 litros, de un álbum llamado Exposición Verano-Verano, el tema Interludio Caracas, producido en el año 2004 aquí en Venezuela. Maserati, 2 litros.

y Maserati, 2 litros, de un álbum llamado Exposición Verano Verano, el tema Interludio Caracas. Este CD producido aquí en Venezuela en el año 2004. Y vamos con, ya casi finalizando, vamos con el tema Amor Sin Fin, con el maestro Luis Cobos, ese conocido director de orquesta, compositor, arreglista, de un álbum llamado Amor, sello EPI, producido en el año 1997. Luis Cobos y Amor Sin Fin.

Y escuchamos a Metro Luis Cobos, el tema Amor Sin Fin, de un álbum llamado Amor, bajo el sello EPI, producido en España en el año 1997. Y como todo lo bueno se acaba, lamentablemente Interludio ha llegado a su final. En la presidencia de la estación, la licenciada Nieve Valdés, en la gerencia de contenido, la licenciada Tamar Sánchez, en los controles, nuestro amigo Luis Galeano. Gracias, Luis, por acompañarnos el día de hoy. Y quien les habla en la locución y en la producción del espacio, su amigo Miguel Ángel González García, bajo el certificado de locución UCB 55190 y bajo el PNI Productor Nacional Independiente 30.343. No me puedo despedir sin antes decirle que Venezuela es como una madre, hay que mimarla, besarla, quererla, darle muchos besos, así que no hablemos mal de ella, no la maltratemos, sintámonos orgullosos de ser venezolanos. Y me voy a despedir con todo un clásico, ese tema clásico de Lluvia de Primavera de Bebu Silvetti, y producido en el año 1977 bajo el sello Hispavoz. Así que Bebu Silvetti, Lluvia de Primavera, y chao, chao, chao, chao, se les quiere, nos vemos el próximo domingo.

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3: 9:54 minutos de la mañana en la República Bolivariana de Venezuela. Todo listo para llevarles el siguiente avance informativo. La presidenta encargada de la República Bolivariana de Venezuela, Delcy Rodríguez, anunció durante el lanzamiento del Plan Nacional Recreacional REIR 2026, desde la parroquia 23 de enero, estímulos especiales a niños que obtuvieron excelentes calificaciones, así como la reflexión que ha dejado los sismos del 24 de junio.
4: Se mezcla también con las actividades turísticas. Quiero resaltar que el vicepresidente Héctor Rodríguez propuso la premiación de 11.000 niños en todo el país que fueron acreedores titulares del 19 y el 20. Las máximas notas que puede tener un niño. Y bueno, le vamos a dar viajes a Margarita, al estado Apure, a Amazonas, a Falcón, para que puedan disfrutar de estas vacaciones como un reconocimiento y una premiación. Así que aquí estamos, desplegados todos los circuitos comunales del país, los 5.536, todos los campamentos transitorios, los 107 campamentos transitorios, pero sobre todas las cosas, hacer felices a nuestros niños y a nuestras niñas. Si alguna lección humana nos ha dejado la tragedia del 24 de junio, es saber valorar, querer a nuestra familia. La familia como un núcleo esencial del desarrollo del país, pero también como el espacio humano más importante, donde los seres humanos, congregados como familia, expresan sus sentimientos y su afecto. Así que este plan también incorpora a la familia, porque hay actividades para los abuelos, hay actividades para los jefes de hogar, que puedan tener atención psicológica, aprendizaje. También tienen actividades recreativas que nos enseñan a querer a la naturaleza. Así que yo felicito a todos los ministros que están involucrados en este plan, a Sergio, a Daniela, a Franklin, al ministro de Cultura, a todos los que están incorporados realmente llevando esta felicidad para nuestro país en momentos que han sido muy duros para Venezuela.
3: Esto en el marco de las labores de atención y contingencia desplegadas por el Ejecutivo para atender las comunidades golpeadas por el reciente evento sísmico. Y con esta información así concluimos el presente avance informativo. Recuerden que pueden seguirnos a través de www.laradiodelsur.com.be, así como en todas nuestras redes sociales como @laradiodelsur, por nuestro canal de Telegram y YouTube, La Radio del Sur 01. La invitación es para que continúen en sintonía de nuestra programación.
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el universo de la música. Hoy un programa especial con el tenor de Venezuela, Alfredo Sadel. En un programa transmitido por la Radio del Sur, cuya presidenta es Nieves Valdés, en la gerencia de contenido Tamar Sánchez y en la coordinación de programación Samuel Romero. Este programa es producido y conducido por quien les habla, Arsenio Moreno Pérez. Número telefónico 0412-011-4352. También puedes disfrutar de este programa a través del canal El Universo de la Música, presente en Telegram.

0: parroquia San Juan, una de las 22 parroquias del municipio Libertador del Distrito Capital de Venezuela y una de las 32 parroquias de Caracas, surge el 22 de febrero de 1834, cuando es segregada de la antigua parroquia de San Pablo. Este asentamiento colinda en sus límites con sectores como el 23 de enero, la parroquia Catedral, la parroquia El Paraíso y la parroquia Santa Teresa. Allí, en esta importante y central ubicación, nace el 22 de febrero de 1930 Manuel Alfredo Sánchez Luna, uno de los más destacados cantantes que han existido en la historia de la música de todos los tiempos en Venezuela.
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0: Sus padres, Manuel Sánchez Benítez y Luisa Amelia Luna. En su niñez, su temprana vocación por la música le llevó a participar en el coro del Colegio Salesiano, donde estudiaba. La educación primaria la realizó en la ciudad de Los Teques, en el Colegio Domingo Sabio. Pero en 1944 se vio en la necesidad de abandonar la escuela por problemas financieros en su familia.

pero fueron dos sacerdotes quienes lo motivaron a instruirse en la música y en las artes escénicas, el padre Calderón y el padre Sidi, quienes eran sacerdotes salesianos. Su primera presentación fue en la Catedral de Caracas, donde cantó el Ave María, creando una enorme satisfacción dentro del público.

Como todo inicio en la vida, nada es fácil. Alfredo, en el año 1946, fue expulsado abruptamente de un estudio de grabación.

1906. Pero hubo un testigo que presenció esta expulsión. Este personaje, con gran oído musical, sabía que estaba frente a una estrella que prometía muchísimo y con un gran porvenir. Estamos hablando de Mario Suárez. Mario ya era un personaje importante en el mundo de la canción venezolana y apadrinó a Sadel, abriéndole importantes puertas para su porvenir. En este sentido, Alfredo obtuvo una beca y logró acceder a distintos estudios de grabación para ensayar.

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1: En los primeros años de su vida debió enfrentar un hogar conflictivo, con un padre ebrio y autoritario que le hacía cantar las canciones de moda para la época. Lo que curiosamente fue una ventaja para el artista, quien decía: aprendí a amar estas canciones de Juan Arvizu, las que cantaba el mismo Agustín Lara y los tangos de Gardel, que encerraban un mundo tan grande para mí.

Otra habilidad que desarrolló en su juventud fueron el dibujo, la pintura y las caricaturas, que fueron publicadas por varias revistas. Trabajó también en una agencia publicitaria y con el ingreso de esta labor ayudó en algo a la situación de su hogar y pudo pagar la grabación de su primer disco en 78 revoluciones por minuto. Por una cara, el bolero Desesperanza y por la otra el pasodoble Diamante Negro, dedicada al torero Luis Sánchez. Dios.

Luis Sánchez, el torero quizás más importante de la historia taurina de Venezuela, natural de Ocumare del Tuy, fue el primer venezolano en torear con regularidad en España. Protagonizó una amistad irrepetible con Alfredo Sadel, quien fabricó su primer disco de producción nacional con la marca Rex. Con este hermoso pasodoble, compuesto por José Reina y Luis Peraza, un éxito discográfico total, que alcanzó volúmenes de ventas enormes en el año 1949.

por supuesto que este disco fue un gran éxito en ventas, pues en el respaldo contenía el bolero Desesperanza de María Luisa Escobar, que también fue muy bien recibido por el público.

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Para estas fechas, Alfredo se venía perfilando como un gran artista y decidió que era oportuno modificar su nombre. De tal modo se le ocurrió tomar la primera sílaba de su apellido, Sa, y le añadió la segunda sílaba de uno de sus cantantes favoritos, Del, por Carlos Gardel. Así, su nombre artístico se convirtió en Alfredo Sadel.

0: Su presencia en la radio fue determinante, comenzando en la estación radial Radio Difusora Venezuela, en el programa Caravana Camer, conducido por Antonio José Marcano. Programa considerado como uno de los más prestigiosos de la época, en el cual desfilaron estrellas de la música como Pedro Vargas, Libertad Lamarque y Pedro Infante, entre otros. Pero su presencia fue determinante también en otras emisoras radiales como Radio Caracas, Radio Continente. Escuchemos las palabras de Bermúdez Romero, uno de los locutores de la época, acerca de este particular.
1: Dentro de la radio, solamente decir que se presentaba Sadel horas antes, se colmaba los auditoriums de las diferentes radioemisoras. Auditoriums, por lo menos, que recuerde el de Radio Caracas Radio, Radio Difusora Venezuela, Radio Continente. En fin, hay que ver la simpatía que siempre, repito, goza y gozará nuestro tenor favorito, Alfredo Sadel.

Merece especial atención una gran dama de la época llamada María Luisa González Graguirena de Escobar, conocida artísticamente como María Luisa Escobar, musicóloga, pianista y exquisita compositora venezolana, natural de Valencia, estado Carabobo, que compuso, entre muchas otras canciones, la canción Caribe que estamos disfrutando, interpretada magistralmente por Alfredo Sabel, canción que fue el tema de presentación de Radio Caracas por mucho tiempo.

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1: María Luisa fue considerada como una de las creadoras más grandes de Hispanoamérica, al lado de Consuelo Velázquez y María Grieber. Sus composiciones han sido interpretadas por grandes cantantes de la talla de Leo Marini, René Cabel, Juan Arbizu, Pedro Vargas, Néstor Chaires, Alfonso Ortiz Tirado, Alberto Beltrán, Rafa Galindo, Blanca Rosa Gil, Lucho Gatica, y paremos de contar y de nombrar.

0: Escuchemos unas palabras de ese gran músico llamado Jesús Sanoja.
1: Corría la década del año 40, conocías a él, 40, 45, 47, cuando la revolución de que tumbaron a Medellín.

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1: El talento, la voz, la disciplina y la autenticidad de Alfredo fueron las puertas que abrieron su éxito. Y se consagró en el corazón de un público que rebosó nuestras fronteras. Latinoamérica, Europa, México, Centroamérica, Estados Unidos, Rusia y un largo etcétera. Un artista auténtico. Escuchemos sus palabras.
2: La ambición mía no es una ambición de explotación, de acumular bienes de fortuna, de disfrutar de la adulación del público, de verme fotografiado aquí, fotografiado allá, sino de cantar lo mejor posible y de servirle a Venezuela en ese terreno de lo auténtico, de lo legítimo. Eso es lo que a mí me satisface. Yo no soy el único, por supuesto, que hay una cantidad de artistas, me imagino que también, bueno, no me imagino, yo tengo, hay que hurgar un poquito para encontrarlos, pero artistas auténticos, sobre todo los artistas en la época en que nazco yo, en que nazco yo como persona y como artista. La industria, como industria al fin, fabrica productos. Unos son buenos, unos son dignos de la promoción que disfrutan y otros no, otros duran poco. Es muy peligroso ese asunto en el terreno artístico, porque es que ya eso deja de ser arte, eso en realidad es una industria, y estos personajes no son propiamente artistas, sino capitanes de industria, o sea, que piensan desde por la mañana hasta la noche cuántos discos van a vender, manipulan al público y son producto de maquinarias de promoción. Eso es simplemente un producto de la época. En la época en que yo nací, a lo mejor si hubiera nacido en esta época, pues estuviera haciendo lo mismo que hacen los muchachos de ahora, aunque yo no creo eso, porque eso no es mi temperamento. Y hoy en día hay una cantidad de cantantes y de artistas, tanto en el orden plástico, literario como musical, que lo que les gusta es lo auténtico y que no se dejan seducir por esa cosa vacía y transitoria que es la promoción industrial.
1: Razzano y Gardel, un maravilloso vals, Ausencia.

voz, Adele en su canto. Esa autenticidad de un gran artista venezolano, orgullo de nuestro gentilicio, claramente ejecutada en la interpretación de los mejores compositores de la geografía planetaria, queda pues demostrada con este hermoso canto del compositor cubano Ernesto Lecuona, Damisela Encantadora.

0: Ya regresamos con más del universo de la música.
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8: Rómulo Gallegos nace en Caracas el 2 de agosto de 1884. Sus padres fueron Rómulo Gallegos Ocio y Rita Frer Gureciaga. Fue un novelista y político venezolano que se le ha considerado como el novelista venezolano más relevante del siglo XX y uno de los más grandes literatos latinoamericanos de todos los tiempos. Algunas de sus novelas, como Doña Bárbara, han pasado a convertirse en clásicos de la literatura hispanoamericana. Ejerce el cargo de presidente de Venezuela en 1948, por escasos 9 meses, convirtiéndose en el primer mandatario presidencial del siglo XX elegido de manera directa, secreta y universal por el pueblo venezolano, y ha sido el presidente de la República que ha obtenido el mayor porcentaje de votos a su favor en elecciones populares celebradas en el país en todos los tiempos. Rómulo Gallegos fue galardonado Premio Nacional de Literatura 1957-1958, elegido por unanimidad como individuo de número de la Academia Venezolana de la Lengua en 1958, y ha sido reconocido como uno de los principales escritores del país. Como muestra de este reconocimiento, se creó en 1965 el Premio Internacional de Novela Rómulo Gallegos, uno de los más prestigiosos de América Latina, y en 1972 se fundó en Caracas el Centro de Estudios Latinoamericanos Rómulo Gallegos, mejor conocido como el CELAR.
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Hablemos de la Venezuela de la época que protagonizó la juventud de Alfredo Sadel. Luego de la muerte de Juan Vicente Gómez, tomó las riendas del país Eleazar López Contreras. Estableció algunas medidas como la libertad de prensa y la liberación de gran cantidad de presos políticos. Pero expulsó del país a 48 políticos que consideraba peligrosos, incluyendo a los comunistas y a Rómulo Betancourt. Eliminó también la reelección presidencial inmediata, reduciendo el período de gobierno a 5 años, por lo que en mayo de 1941 entregó el poder a Isaías Medina Angarita, elegido por el Congreso.

Con Medina Angarita, Rómulo regresó a Venezuela y fundó el partido Acción Democrática. Pese a que los ADECO reconocen los avances hechos en materia de libertades civiles, su principal reclamo era la realización de elecciones presidenciales universales, secretas y directas. Para ese entonces, únicamente los venezolanos mayores de 21 años que supiesen leer y escribir, un 10% de la población, podían participar en las elecciones de concejales. Estos concejales, una vez electos, elegían a los diputados del Congreso, los cuales, a su vez, designaban a los senadores. Y finalmente, las dos cámaras del Congreso elegían al presidente de la República. Rómulo Betancourt veía en este sistema un obstáculo insuperable para que Acción Democrática, un partido con amplia base popular, alcanzase el poder. Medina se negaba a este cambio, argumentando que el ejército no quería eso. En este escenario, Betancourt fue contactado por un grupo de oficiales de rango medio, liderados por el teniente coronel Marcos Pérez Jiménez, considerando así el camino de un golpe de Estado. Las razones de Pérez Jiménez en esta acción era que el ejército venezolano no estaba modernizado y se estaba quedando atrás con respecto a las otras naciones sudamericanas. Sin embargo, Pérez Jiménez y Betancourt no compartían la misma visión de sistema de gobierno para Venezuela. Estaba en el interés de Pérez Jiménez una alianza con Betancourt para hacerse de una base popular que él originalmente carecía. El 18 de octubre de 1945, los oficiales golpistas iniciaron sus acciones rebeldes, sorprendiendo a una desprevenida opinión pública. La logia militar y el partido Acción Democrática constituyeron una junta revolucionaria presidida por Rómulo Betancourt e integrada por 7 miembros, en el que se incluía el mayor Carlos Delgado Chalbaud.

Tres años más tarde, en 1948, las diferencias entre Acción Democrática y los militares se harían evidentes y se manifestarían en el golpe de Estado de 1948.

En marzo de 1948, el primer mandatario de Venezuela, elegido de manera directa, secreta y universal por el pueblo, fue Rómulo Gallegos. A los 9 meses, el 24 de noviembre de 1948, en una insurrección militar presidida por Carlos Delgado Chalbot, fue derrocado y enviado al exilio. Se constituyó entonces una junta militar formada exclusivamente por sus antiguos aliados militares del golpe de 1945, quienes asumieron el poder de manera inmediata. Protagonistas: el coronel Delgado Chalbot, los tenientes coronel Marcos Pérez Jiménez y Luis Llovera Páez. El 4 de diciembre de 1948, la Junta disolvió el Congreso, las asambleas legislativas de los estados y los consejos municipales. Al poco tiempo, inició una agresión en contra de los medios de comunicación.

0: El cine mexicano de los 50 y 60 utilizó como elenco de muchas de sus películas a estrellas de la canción. Sadel ingresó en el cine por sus méritos como cantante, además de su estampa atractiva. Hizo cine con dignidad, aplomo y disciplina. Sin embargo, la primera película de Alfredo fue una producción venezolana realizada en 1951 por la empresa productora Bolívar Films, dirigida por José Guiacardi, llamada Flor del Campo. Junto con Sadel protagonizan Elena Fernán, Rafael Lanzata y Carmen Antillano. El drama gira en torno a un patrón malo que enamora a una muchacha pobre que se resiste, perjudicando al muchacho bueno que suspira por la inalcanzable muchacha rica. Todo ello enmarcado dentro de un ambiente llanero de joropos, coleos y rodeos. Estamos en plena década de los años 50 y Alfredo, previo a su ingreso al cine mexicano, viaja con su entrañable amigo Aldebaro Romero a Nueva York. Allí actuó en el Chateau Madrid de Nueva York. Escuchemos las palabras de Aldebaro sobre este acontecimiento.
1: Fuimos contratados por una semana para actuar en el Chateau Madrid, donde se daban cita a algunos de los mejores artistas del mundo. Yo recuerdo que ahí actuaban Dean Martin y Jerry Lewis, por ejemplo, y que yo fui arreglista de ellos. Artistas de gran talla, Lola Flores, gente de esa categoría. Y Alfredo lo contrataron ahí para darle una oportunidad durante una semana. Pues bien, fue tal el éxito que nos quedamos 13 semanas consecutivas en el Chateau Madrid, siempre a casa llena, siempre Alfredo con un éxito increíble, con ese encanto que siempre tuvo, con esa maravillosa voz que lo acompaña tan cálida y tan aterciopelada, y de allí seguimos haciendo.

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1: Una vez instalado en el norte, Alfredo debuta en el Teatro Jefferson de Nueva York y adquiere gran popularidad. También se convierte en el primer artista venezolano en actuar en la televisión norteamericana, contratado y presentado en el show de Ed Sullivan, y fue considerado por la prensa de allí como el artista latino más popular de la televisión norteamericana.
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0: casa disquera RCA Víctor de Nueva York le contrató en esos días para grabar el álbum Mi Canción, quizá una de las joyas más grandes que tiene en su haber este gran artista, con temas de María Grieber, Ernesto Lecuona, Rafael Hernández, Agustín Lara, José Curiel, Lorenzo Barcelata y Alberto Domínguez. La canción que estamos disfrutando, Morena Linda, de Rafael Hernández, fue parte de ese álbum. Pero escuchemos la canción que le dio el nombre al álbum, el tema Mi Canción, de María Grieber.
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1: En febrero de 1955 surgió la idea de un encuentro de colosos, Alfredo Sadel y Benny Moré. Sadel viajó a La Habana, donde ya era un ídolo. No se conocían, eran antípodas por la manera de vivir. Benny en la bohemia y Sadel en la disciplina. El ingeniero cubano Medardo Montero fue el responsable de aquella grabación, compuesta por el pianista cubano Juan Bruno Terraza. El tema Alma Libre.

Esta pieza contó con el arreglo magistral de Aldemaro Romero. Según comentaba Medardo Montero, el ingeniero de grabación, Sadel esperaba impaciente ensayando y el Beni no aparecía, hasta que por fin llegó medio prendido, con unas cuantas copas. Y sin ensayo alguno entró a grabar. Sadel estaba molesto, hasta que Beni comenzó a cantar y la maravilla. La pieza salió de arriba abajo y aunque tuvo en una de las estrofas una pequeñísima diferencia en la entrada de las voces, el feeling fue tan grande que Medardo Montero decidió dejarla así. Sabía que si volvía a grabar, jamás tendría la intensidad de esa primera vez. Allí, con la admiración mutua por delante, se selló la amistad entre estos dos grandes vocalistas.

0: Como dijimos, estamos en la década de los años 50. Sadel intensificó sus presentaciones con giras por Estados Unidos, Puerto Rico, Cuba y Venezuela. Y desde el 2 de diciembre de 1952 hasta el 23 de enero de 1958, Marcos Pérez Jiménez tomó las riendas de Venezuela, sustituyendo a Germán Suárez Flamenich en la Junta de Gobierno. Si bien durante su mandato alcanzó importantes niveles de desarrollo económico, urbanístico e industrial, la represión contra los partidos políticos de izquierda, como lo era Acción Democrática para aquel entonces, y el Partido Comunista, fue devastadora, alcanzando también a los movimientos estudiantiles. En este cuadro, Sadel participó activamente con importantes políticos venezolanos en el exilio. Escuchemos la voz de Alfredo.
1: Mi trabajo en la clandestinidad pues se limitó a llevar y traer documentos, introducir aquí panfletos clandestinamente y ayudar económicamente en la medida de mis posibilidades, incluso a veces quedándome sin dinero yo mismo, a los exilados que estaban por allá, como dicen, en la pelazón. Y aquí en Venezuela también ayudar en la lucha de la clandestina. Pero claro, era un trabajo secreto y murió, como era un trabajo secreto, se murió secretamente. Sin embargo, eso me valió, y eso lo sabe todo el pueblo de Venezuela, el aprecio de grandes dirigentes del país, como lo fueron Rómulo Betancourt, Bartolomé Rodríguez antes de morir, Rómulo Gallegos.
0: Fue en esos días que el gran pianista y compositor Guillermo García Bustamante, autor de más de 300 canciones, principalmente boleros, regresó de Cuba a Venezuela a incorporarse a la resistencia contra el general Marco Pérez Jiménez. Y fue detenido y enviado al campo de concentración Guacina, en el delta del Orinoco. Iba a ser fusilado junto con otros 4 presos, pero se salvó porque el teniente que tenía la orden no la acató. Cuando no llegó la carta de su hija Inés, que era el contacto entre él y sus otros hijos y su esposa, quien también estaba presa en otra cárcel, surgió el bolero Escríbeme, que se convirtió en una especie de himno para los presos.

Guillermo García Bustamante, natural de Ciudad Bolívar. Un gran pianista, un gran compositor. Con motivo de su primera prisión, fue expulsado y se radicó en Cuba, integrando el septeto habanero. Cuando Pérez Jiménez abandonó el poder, fue el director de la televisora nacional Canal 5. Mantuvo programas radiales, dirigió coros y siguió componiendo.

0: voz de Sadel se convirtió en un gran acontecimiento en Cuba y en México. Dos escenarios que para la época eran los más codiciados por cualquier cantante, músico y compositor. Sin embargo, en medio de esa gran popularidad, Sadel rescata y subraya el prestigio como el norte de su carrera. Escuchémoslo.
1: La popularidad nunca fue la meta de mi carrera. Aunque yo la obtuve y tengo que darle gracias a la vida por ella, el objetivo principal de mi carrera fue el prestigio. De modo que, eso sí lo puedo decir con toda honestidad, de que en México, en toda América Latina, tengo prestigio. No tengo tanta popularidad porque en realidad no fue nunca el propósito de mi carrera. He dejado bien parado el nombre de mi país y creo que he hecho una buena labor. Eso sí te puedo decir.

Y hasta aquí este primer capítulo acerca de el gran cantante Alfredo Sael. Quedan cordialmente invitados para el capítulo número 2 que ya estamos elaborando en tu programa El Universo de la Música.

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5: 10:53 de la mañana en la República Bolivariana de Venezuela. La presidenta encargada de la República Bolivariana de Venezuela expresó a través de sus redes sociales su agradecimiento por la masiva participación ciudadana en la jornada religiosa Marcha para Jesús, la cual se llevó a cabo en diversos municipios y estados del país. En su mensaje, la mandataria resaltó la importancia de la unión espiritual de los ciudadanos en la coyuntura actual, destacando el respaldo social y la fe, que son pilares clave para afrontar las dificultades recientes que atraviesa la nación. Agradezco profundamente cada oración elevada por Venezuela y por nuestro pueblo durante la Marcha para Jesús, realizada en cada rincón del país. En estos tiempos de desafíos, la fe, la solidaridad y la esperanza nos mantienen unidos para acompañar a las familias afectadas por el doble terremoto y seguir avanzando con la certeza de que construiremos una nación de paz, bienestar y prosperidad, afirmó la alta funcionaria respecto a la movilización. Este pronunciamiento surge en el marco de las labores de atención y contingencia desplegadas por el Ejecutivo Nacional para atender las comunidades golpeadas por el reciente evento sísmico. A través de estas actividades de convocatoria nacional, se busca articular el apoyo emocional e institucional a los damnificados, al tiempo que se promueve la cooperación comunitaria para la recuperación y reconstrucción de las zonas perjudicadas. Y con esta información, así concluimos el presente avance informativo. 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La invitación es para que continúen en sintonía de nuestra programación.
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9: Rómulo Gallegos nace en Caracas el 2 de agosto de 1884. Sus padres fueron Rómulo Gallegos Ocio y Rita Frer Gureciaga. Fue un novelista y político venezolano que se le ha considerado como el novelista venezolano más relevante del siglo XX y uno de los más grandes literatos latinoamericanos de todos los tiempos. Algunas de sus novelas, como Doña Bárbara, han pasado a convertirse en clásicos de la literatura hispanoamericana. Ejerce el cargo de presidente de Venezuela en 1948, por escasos 9 meses, convirtiéndose en el primer mandatario presidencial del siglo XX elegido de manera directa, secreta y universal por el pueblo venezolano, y ha sido el presidente de la República que ha obtenido el mayor porcentaje de votos a su favor en elecciones populares celebradas en el país en todos los tiempos. Rómulo Gallegos fue galardonado Premio Nacional de Literatura 1957-1958, elegido por unanimidad como individuo de número de la Academia Venezolana de la Lengua en 1958 y ha sido reconocido como uno de los principales escritores del país. Como muestra de este reconocimiento, se creó en 1965 el Premio Internacional de Novela Rómulo Gallegos, uno de los más prestigiosos de América Latina, y en 1972 se fundó en Caracas el Centro de Estudios Latinoamericanos Rómulo Gallegos, mejor conocido como el CELAR.
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2: 11 de la mañana, 54 minutos en la República Bolivariana de Venezuela. Le saluda Ricardo Ruiz con el presente avance informativo. La Vicepresidencia Sectorial de Obras Públicas y Servicios, dirigida por el ingeniero Juan José Ramírez, se encuentra desplegado en el estado La Guaira para supervisar la ejecución del plan Despegue Digno y Seguro. Durante su recorrido nocturno por el frente de trabajo, la autoridad detalló la metodología implementada para la recolección y el tratamiento de los residuos y escombros generados tras los dos sismos registrados el pasado 24 de junio. Las labores se llevan a cabo mediante la integración de maquinaria pesada y tecnología geoposicional aportada por la Corporación Venezolana de Guayana CBG, garantizando así la eficiencia, el control técnico y la seguridad en las zonas afectadas. Sábado 1 de junio.
3: Bueno, aquí nos encontramos desplegados en la verificación de los distintos frentes de trabajo del plan de despeje digno y seguro. En esta oportunidad tenemos un total de 315.759 metros cúbicos o toneladas, perdón, de material removido hasta los centros de disposición transitorio y el centro final de disposición Santa Dubí. Acompaña el general Germán Ojeda, quien es del Ministerio de Obras Públicas, forma parte del jefe de este sector, el comandante de la Fuerza de Choque, general de División Herrera, y aquí estamos con esta oportunidad con la maquinaria de la CBM. Y nos están acompañando los compañeros aquí de este frente de trabajo con una herramienta tecnológica para la ubicación satelital de la maquinaria. Y esa herramienta tecnológica permite conocer en tiempo real la ubicación de la maquinaria de acuerdo a su ubicación en el frente de trabajo. Sobre todo esta herramienta es muy importante y necesaria cuando hay frentes de 24 horas que están desarrollando actividades y son múltiples los trabajos que se están realizando y permite pues tener conocimiento al momento de dónde está la maquinaria con su operador operando y llegarse al sitio por cada una de las inspecciones que se realizan en forma continua durante 24 horas.
2: Bien, así escuchamos la voz del ingeniero Juan José Ramírez en una información del 1 de julio. Recuerden que esta y otras informaciones también las pueden consultar visitándonos en www.laradiodelsur.com.be y en todas las redes sociales como arroba la Radio del Sur, nuestro canal de Telegram y YouTube, La Radio del Sur 01. Continúen siempre en nuestra sintonía. Son las 11:57 minutos.
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8: Rómulo Gallegos nace en Caracas el 2 de agosto de 1884. Sus padres fueron Rómulo Gallegos Ocio y Rita Frer Gureciaga. Fue un novelista y político venezolano que se le ha considerado como el novelista venezolano más relevante del siglo XX y uno de los más grandes literatos latinoamericanos de todos los tiempos. Algunas de sus novelas, como Doña Bárbara, han pasado a convertirse en clásicos de la literatura hispanoamericana. Ejerce el cargo de presidente de Venezuela en 1948, por escasos 9 meses, convirtiéndose en el primer mandatario presidencial del siglo XX elegido de manera directa, secreta y universal por el pueblo venezolano, y ha sido el presidente de la República que ha obtenido el mayor porcentaje de votos a su favor en elecciones populares celebradas en el país en todos los tiempos. Rómulo Gallegos fue galardonado Premio Nacional de Literatura 1957-1958, elegido por unanimidad como individuo de número de la Academia Venezolana de la Lengua en 1958 y ha sido reconocido como uno de los principales escritores del país. Como muestra de este reconocimiento, se creó en 1965 el Premio Internacional de Novela Rómulo Gallegos, uno de los más prestigiosos de América Latina, y en 1972 se fundó en Caracas el Centro de Estudios Latinoamericanos Rómulo Gallegos, mejor conocido como el CELAR.
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Sean todos bienvenidos y bienvenidos a Happy, Happy Weekend, lo mejor del fin de semana. Nos estaremos acompañando desde la presidencia de la estación, la licenciada Nieves Valdés, en la gerencia de contenidos, la licenciada Tamar Sánchez, en el control técnico, el mago que hace posible que todo esto llegue hasta ustedes desde los estudios de la 98.5 en Caracas, la Radio del Sur, Wilfredo Rojas, el Will de la radio. ¿Y quién los estará acompañando a partir de este momento? Walter Martínez, con lo mejor de los 60, 70, 80, 90 y más acá en el tiempo, cuatro décadas de pura música. Llegamos a ustedes a través de la señal de la Radio del Sur con una sede en la ciudad de Caracas, en Las Mercedes, por la 98.5 FM, para La Guaira por la 98.7 FM, para Calabozo por la 88.7 FM, Valencia 101.5 FM, Barquisimeto 97.1 FM, Barcelona, Puerto La Cruz y El Tigre a través de la 96.7 FM, Trujillo 90.1 FM, San Cristóbal a través de la 97.7 FM, San Martín de Trumbán, por supuesto, a través de la 104.3 FM, Las Claritas 102.1 FM y Luepa 95.5 FM. También ustedes nos pueden seguir a través de las redes sociales como Instagram, TikTok, Facebook y Telegram como arroba Radio del Sur y a través de www.radiodelsur.com.be. Enviamos saludos especiales a nuestros amigos en Costa Rica a través de la señal de Radio Rebelde, Eduardo Medina, retransmitiéndonos para más de 50 países a nivel mundial. Saludamos desde acá a Latinoamérica, Centroamérica, Norteamérica, Europa, Asia, África y más allá, donde puede estar llegando nuestra señal. Por eso, una vez más, damos la bienvenida a lo que es Happy Happy Weekend, lo mejor del fin de semana por acá, por la Radio del Sur. Y queremos iniciar el programa de día de hoy, después de un breve receso que tuvimos desde la última emisión de este programa, un día antes de la tragedia que sucedió en Caracas, Venezuela. Queremos hacer llegar nuestras manos solidarias, nuestro abrazo solidario y fraterno a todos los venezolanos que han sufrido este embate de este sismo que ocurrió hace un mes exactamente en la ciudad de La Guaira, con mayor contundencia, y en otras ciudades también, en el Junquito, acá en la área metropolitana de Caracas. Sabemos que Guatire, Guarenas, Falcón, en otros estados, no recuerdo ahorita, son muchos estados, varios estados los que están se vieron ante este sismo que nos vino hace un mes atrás. Y nosotros queremos hacer llegar, de parte de todo el equipo de Happy Happy Weekend, de Wilfredo Rojas, de la licenciada Nieves, del equipo de la Radio del Sur y del mío Walter Martínez, un abrazo y nuestra mano solidaria a todas esas personas que están sufriendo el día de hoy a causa de este sismo que lamentablemente azotó a la ciudad, al país entero se ve envuelto en este momento. Pero juntos vamos a salir adelante, unidos vamos a salir adelante de esta situación más fuerte y más grande que nunca. Claro que sí, Venezuela. Iniciamos las acciones para el día de hoy con el señor o el maestro Aldemaro Romero, con el tema de Conde a Principal. 459 años se acaban de celebrar hace pocos días también, se conmemoró hace pocos días de lo que es la fundación de la ciudad de Caracas, la Sultana del Ávila, la ciudad de los techos rojos en algún tiempo, y que bueno, conmocionada, cosmopolita, muy un poco atareada, un poco fuerte, un poco deprisa nuestra ciudad, pero muy amada, muy querida y muy recordada siempre que estamos fuera de ella, nuestras fronteras, la recordamos y la extrañamos. 459 aniversario de la ciudad de Caracas, y lo iniciamos con uno de los grandes directores de todos los tiempos, como fue Aldemaro Romero, y el tema de Conde a Principal, dos esquinas que están muy cerca en el centro, enclavadas en todo el centro de la ciudad de Caracas. Aldemaro Romero nace en Valencia, estado Carabobo, el 12 de marzo de 1928. Lamentablemente muere también en la ciudad de Caracas el 15 de septiembre del 2007. Músico, compositor, arreglista y director de orquesta venezolano,
Entre 1975 y 1977, Aldemario vivió en Inglaterra. Allí grabó con la Orquesta Sinfónica de Londres el oratorio de Simón Bolívar con los cantantes Morena Muñoz, Blas Martínez, Ramón Iriarte. En Londres compuso varias sus obras como la suite de las tres campañas, que constituyen, junto a la epopeya de Bolívar, Manuela y el Requiem para Bolívar, cuatro obras dedicadas a las memorias del libertador Simón Bolívar. Tuvo un papel importante en el campo de la música culta y en 1979 funda lo que es para ese entonces la Orquesta Filarmónica de Caracas, de la cual fue su primer director, pero años después desapareció esta importante orquesta. Viajó extensivamente desarrollando su arte en numerosos países, entre ellos estuvo en México, Puerto Rico, Colombia, Perú, Brasil, Argentina, España, Francia, Grecia, Suecia, Suiza, Italia, Rusia, Egipto y Japón. A pesar de estar semi-retirado de la actividad discográfica, a mediados del 2006 grabó lo que sería su último álbum de estudio, Aldemaro Romero y su música. Allí interpretó sus canciones junto a reconocidos músicos como Saúl Vera, Alfredo Naranjo, entre otros. Falleció a causa de una complicación de salud, siendo diabético, con una oclusión intestinal la mañana del 15 de septiembre del 2007. Sus deseos fueron que sus cenizas fueran esparcidas en un lago de nombre Como, en Italia.

0: Teníamos allí a The Hollies, la banda de rock que visitó Caracas entre el año de 1977 para septiembre de 1977 exactamente, para dar un concierto en el Coso de la Rinconada, conocido como el Poliedro de Caracas. Grabaron este tema titulado Caracas para 1978, que está inserto en el LP o el long play A Crazy Steel to Honor the City. Este tema lo compusieron ellos porque vinieron a la ciudad, quedaron encantados con la ciudad y decidieron dedicarle este tema, que es bastante yaceado, algo muy fuera de la onda de The Hollies, que es una agrupación más de rock. Y se vieron en el Poliedro los días 20 y 21 de septiembre de 1977 y alternaron con el caraqueño Vita Sebrene y su grupo La Ofrenda, que era uno de los músicos más famosos para la época. Seguro muchos de ustedes los estarán recordando en este momento, al famoso Vita Sebrene. Pero The Hollies era una de las agrupaciones rockeras más famosas en ese momento y llegaron a presentarse en el Coso de la Rinconada con gran éxito, dejando este gran tema para el legado mundial y para el beneplácito de los caraqueños y de todos los seguidores de esta gran agrupación The Hollies.
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2: ¿Qué es eso? 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

Teníamos allí a Super Bloque con Simón Díaz. El Super Bloque es una de las canciones más jocosas, más emblemáticas del cantautor venezolano Simón Díaz, conocido también como el Tío Simón. Grabado originalmente en mayo de 1964, el tema forma parte de su primer álbum o su álbum debut. Se llama Ya Llegó Simón, ese disco. La pieza fue producida e interpretada musicalmente por el reconocido artista y director, el señor Hugo Blanco, junto a su conjunto criollo. Mezcla de instrumentación llanera, arpa 4, maraca y contrabajo con una fuerte base rítmica de percusión a lo latino o a lo caribeño. Narra de forma humorística el rechazo de una joven hacia un hombre que simplemente vivía en una densa vivienda de interés social conocida popularmente en Venezuela como Super Bloque. Conocemos varios Super Bloques acá.

Otro tema dedicado a la ciudad de Caracas, pero esta oportunidad con Drago Linarek. El Drago nace el 14 de diciembre de 1942. Es un músico de rock croata. Se dio a conocer en la antigua Yugoslavia con una popular banda de rock progresivo. Es pionero del rock progresivo y folk en la antigua Yugoslavia, famoso porque era el líder de la banda mítica Grupo 2020. El lanzamiento de este tema se publicó en un formato del disco sencillo, un single, en 1978, bajo el sello discográfico Jugotón. Destaca por su atmósfera acústica, influencias del folk y la voz profunda característica de Linarek. La canción sigue formando parte de sus grandes éxitos y aparece en recopilaciones oficiales como The Ultimate Collection, editada por Croatia Records. Otro de los grandes músicos en esta oportunidad, un yugoslavo que hizo este excelente tema para el año de 1978, también en una de sus presentaciones acá en Caracas con el grupo, con la Grupa 2020, una banda de nombre Grupa

0: teníamos allí a Franco de Vita y Plaza del Centro, otro de los temas dedicados a la ciudad de Caracas. Es una famosa canción del cantautor Franco de Vita, lanzada en 1988 dentro de su aclamado álbum Al Norte del Sur. Aunque la letra describe de forma casi fotográfica la cotidianidad, el caos y la poesía de cualquier plaza mayor del mundo. Al Norte del Sur es el nombre del tercer álbum de estudio en solitario grabado por el cantautor ítalo-venezolano Franco de Vita. Fue lanzado al mercado bajo los sellos discográficos CBS y Sonográfica el 10 de septiembre de 1988 y ha logrado vender en ese tiempo más de 1 millón de copias en el mundo. Toda una proeza en ese momento para un músico, para un cantante o un compositor. Este disco contiene 11 temas, entre los cuales destacan Te Equivocaste Conmigo, uno de los grandes temas de este cantautor, otro de sus grandes temas, Luis, Esta Vez y Te Amo, donde se muestra la influencia de los grupos como The Beatles, que seguía fuertemente este cantautor, y los Rolling Stones. Este LP o este CD o estos temas forman parte de la lista de los 100 discos que debes tener antes del fin del mundo, en una lista que fue publicada por Sony Music Entertainment en el 2012. Nosotros vamos a identificar la estación, pero volvemos con más de Happy Happy Weekend. Sé recordando a la ciudad de Caracas con estos excelentes temas que tenemos para todos ustedes y que Will los tiene ya preparado en la consola en lo que viene de programa. No se retire, quédese que esto se pone muy bueno.
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Teníamos allí a Víctor Feldman, es mundialmente famoso como pianista y vibrafonista. Comenzó su carrera musical como un niño pródigo de la batería. Un talento oculto para muchos fans del jazz. Debutó a los 7 años tocando la batería en el club de jazz de su padre en Londres. Asombró al famosísimo Glenn Miller en 1944, quien al verlo tocar con solo 9 años lo invitó a presentarse con la banda de la Fuerza Aérea de los Estados Unidos. Recuerden que Glenn Miller fue director de la banda de la Fuerza Aérea en ese momento que se estaba produciendo o se iba a comenzar a producir habían ya problemas para lo que iba a ser la Segunda Guerra Mundial y él era el director de la orquesta de la Fuerza Aérea. Ganó el apodo de Kit Feldman en la escena británica gracias a su increíble velocidad y precisión rítmica antes de cumplir los 10 años. A finales de la década de 1940, sus profesores y familiares lo impulsaron a estudiar el piano y el vibráfono para aprovechar su oído absoluto. Es increíble que un músico pueda tener oído absoluto. Solamente muy pocos músicos llegan a tener ese oído. Feldman descubrió que estos instrumentos le permitían expresar ideas melódicas y armónicas que la batería no ofrecía, convirtiéndose rápidamente en su enfoque principal. Este tema que escuchamos se llama Caracas Night y es una pieza de jazz compuesta por Martin Pite y Víctor Feldman, publicada en el primer tema del álbum de Venezuela, Joropo, de Víctor Feldman, y esto fue para el año de 1967 a través del sello Pacific. Jazz, un tema de jazz con influencias de ritmos latinoamericanos y métricas irregulares. Tiene una particularidad este tema que está compuesto en un compás inusual de 5 tiempos, 3x2, con una sección breve de 6 tiempos. Algo muy inusual en lo que es el jazz para este señor Víctor Feldman, quien hizo esta excelente composición para todos los caraqueños y todos los venezolanos.

Y teníamos allí al famosísimo Vita Brenner y el tema Caracas para Loco con su orquesta, su banda, La Ofrenda. Vitautus Ramón Brenner Stans nace en Tübingen, Alemania, el 19 de septiembre de 1946. Salzburgo, Australia, el 18 de marzo del 2004. Lamentablemente lo sorprende y se despide de este plano para pasar a otro plano. Es más conocido como Vita Brenner, fue un músico y compositor venezolano de origen lituano. Vivió un tiempo en Barcelona, en Cataluña, España, durante los años 60, donde grabó su primer disco conocido como Brenner's Folk, un LP de 4 canciones de aire folk en catalán, en el que también participaron su hermano Jacón, el guitarrista Toti Soler y la cantante Janet, muy famosa en esos tiempos, la cantante Janet. Luego el grupo cambiaría el nombre a Picnic hasta su disolución. Caracas para Locos es una famosa obra musical instrumental del pionero de la música electropop y progresiva venezolana, Vita Brenner. Fue lanzado en la década de los años 70 con su grupo Ofrenda. Es la música progresiva experimental electrónica. Es la fusión de instrumentos acústicos y sintetizadores inspirados en el paisaje urbano y natural venezolano que expresó Vita Brenner. Él estuvo experimentando mucho con los tambores, el cuatro, el arpa también. Fue en verdad que un innovador en su tiempo, estuvo adelantado Vita Brenner, y tenía muchos seguidores en lo que eran los 70 y los 80 en Venezuela.

tenemos a Gary Cherón de la agrupación Trim y el tema More Than Words. Gary nace en Malden, Massachusetts, el 26 de julio de 1961. Cantante, escritor de rock estadounidense, más conocido por su trabajo con el grupo de rock Trim, este que tenemos al fondo, así como por su corto tiempo como cantante de la famosa agrupación Van Halen en el álbum Van Halen 3 y su posterior gira. En años recientes ha publicado grabaciones en solitario. En el 2007 se reunió de nuevo con Street y grabaron un álbum, Ciudades de Rock, lanzado el 12 de agosto del 2008. La carrera de Cherón llegó a su punto máximo en abril de 1992, cuando actuó con tres miembros, los tres miembros restantes de la agrupación Queen, lo recuerdan, Roger Taylor, Brian May y John Deacon, cantando Homer to Fall en el concierto tributo al desaparecido y famosísimo miembro de Queen, Freddie Mercury, en el estadio de Wembley, donde además realizó una presentación con la agrupación Sting, cantando el tema More Than Words, este que tenemos al fondo, y un Mildred de Queen. Más tarde ese año, Sting lanzó Precise to Every Story, el álbum de la banda conocido como su mejor trabajo. Este álbum marcó el pináculo de la banda de la capacidad creativa en conjunto.

0: En 1985, Cherón y Gairy conocen al guitarrista Nuno Bettencourt y al bajista Pat Bagger en un altercado en un vestidor, pero los rivales pronto se convirtieron en colaboradores y poco después de la combinación, el cuarteto tomó el nombre de Extreme y empiezan a escribir su propio material. A finales de 1980, el grupo había despertado una gran cantidad de seguidores regionales y en 1987, la banda firmó con AM Records, que lanzó su autotitulado álbum debut en 1989, vendiendo más de 250.000 copias. El álbum debut de la banda justificó un segundo álbum y en 1990 la banda grabó el aclamado por la crítica Extreme 3, uno de los grandes álbumes de esta banda de todos los tiempos. Nosotros vamos a identificar la estación, pero volvemos con más de Happy Happy Weekend, lo mejor del fin de semana, por acá por la 98.5 FM. No se vaya a despegar, que ese momento se va a poner muy bueno en la próxima parte.
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4: Son las 12:55 minutos en la República Bolivariana de Venezuela. La presidenta encargada de la República Bolivariana de Venezuela, Delcy Rodríguez, durante el acto de reconocimiento a los funcionarios del Estado venezolano con motivo de su participación en los rescates de los dos sismos del pasado 24 de junio, sábado 1 de agosto.
5: Y esa es la lección más importante que está dando hoy Venezuela. Es la lección de que podemos actuar en unión con un solo y gran propósito, que es Venezuela, que es nuestro pueblo, que ahí nada nos divida, que ahí estemos como campeones y campeonas defendiendo a este país y defendiendo a nuestro pueblo. Así que de verdad, en todo este proceso de búsqueda, de rescate, de recuperación, de atención en los campamentos transitorios, de proyección de una Venezuela que renazca sobre esos escombros, pero que renazca en una nueva humanidad.
4: La jefa del Estado encargada del gobierno bolivariano, Delcy Rodríguez, durante el reconocimiento al mérito héroes y heroínas de Venezuela, llamando a la nación a estar unida en el legado del libertador Simón Bolívar.
5: Yo llamo a toda Venezuela, a todos, a todas, a sumarnos a este sentimiento, a esta unidad nacional, que construyamos juntos la nueva Venezuela, la Venezuela que renace y que sea una Venezuela con una humanidad más profunda, más identitaria y que sea una Venezuela de una identidad en el legado de nuestro padre libertador, Simón Bolívar. Como hijos e hijas de Bolívar, marchemos juntos sin descanso para darle felicidad a nuestro pueblo.
4: La primera mandataria encargada de Venezuela, Delcy Rodríguez, y jefa de la diplomacia y de las relaciones exteriores del país, anunció desde el acto de reconocimiento a las autoridades que estuvieron presentes en las labores de rescate y atención a los afectados por los dos sismos del pasado 24 de junio, el restablecimiento consular con la República de Chile, enviando un mensaje de agradecimiento al presidente Kast.
5: Quiero agradecer las palabras del presidente de Chile, Kast, sus amables palabras, porque hemos iniciado proceso de reanudación de relaciones consulares con vista a recomponer nuestras relaciones enteramente. Agradezco sus palabras, presidente, y cuenta usted también con una venezolana de bien que está encargada de las relaciones internacionales para marchar juntos y que nuestros países suramericanos marchen juntos también en una agenda común, en una agenda de cooperación, en una agenda de amistad. Ese es el nuevo sentimiento para las relaciones internacionales.
4: Y hasta aquí el presente avance informativo. 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Son las 12:58 minutos.
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Tenemos allí a David Bowie y Mick Jagger en Dancing in the Strip, uno de los grandes temas de este dúo. David Bowie, conocido como el Camaleón, y el señor Michael Philip Jagger, nace en Dartford, Inglaterra, el 26 de julio de 1943 y es más y mejor conocido como Mick Jagger. Es un cantante, compositor y músico británico, reconocido por ser el principal cantante de la famosísima banda de los Chicos Malos de Londres, The Rolling Stones, y es uno de los dos miembros originales que sigue la banda. Su carrera abarca más de 6 décadas y ha sido descrito como uno de los cantantes más populares e influyentes de la historia de la música contemporánea por su distintiva voz y su puesta en escena junto con el estilo de guitarrista de Keith Richards han sido la marca registrada de la banda durante toda su carrera. Con el tiempo, Jagger logró notoriedad en la prensa por su admitida relación con hechos no muy buenos, que digamos, y sus polémicas relaciones personales, siendo nombrado a menudo como una figura contracultura. En 1989 fue incluido en el Salón de la Fama del Rock and Roll y en el 2004 en el Salón de la Fama del Reino Unido con los Rolling Stones, como miembro de los Stones y como músico solista. Alcanzó el número uno en las listas de los sencillos del Reino Unido y de los Estados Unidos con 13 sencillos, nada fácil para un cantante, y el top 10 con 32 sencillos y el top 40 con 70 sencillos. Ha recibido 3 premios Grammy y otras 13 nominaciones, un Globo de Oro, un MTV Video Music Awards y entre otras distinciones. En el 2003 fue nombrado Caballero de la Orden del Imperio Británico por su aporte a la música popular. Nada más, los logros que tiene Mick Jagger en materia musical son sorprendentes. Uno de los grandes músicos de todos los tiempos, el increíble Mick Jagger, quien cumplió años este 26 de julio pasado, nacido en 1943 en Inglaterra.

Tenemos ahí a Billy Joel, Honesty. Honesty es una canción del cantautor estadounidense Billy Joel, lanzada por Columbia Records como el tercer sencillo en Estados Unidos de su álbum de estudio 52 Street en 1978. En 1979, Honesty fue escrita exclusivamente por Billy Joel, mientras que la producción estuvo a cargo de Phil Ramone. La canción aparece en las ediciones holandesas y japonesas en los grandes hits volumen 2, reemplazando a Don't Ask Me Why en 1980. La canción recibió críticas mayoritariamente positivas de los críticos musicales, quienes elogiaron en general su letra y la instrumentación de piano. También se comparó con otras canciones de Joel. Honesty alcanzó el puesto número 24 en la lista Billboard del Hot 100 de Estados Unidos, convirtiéndose en el tercer éxito consecutivo del álbum en el Top 40. Llegó al número 1 en Francia y también fue certificada como disco de oro por la Asociación de la Industria Discográfica de Japón por 20 de descarga de tonos de llamadas de más de 100.000 unidades. Joel interpretó la canción en vivo en varias oportunidades con el famosísimo Elton John y luego con el también famoso Bryan Adams. Honesty ha sido versionada y sampleada por varios artistas, incluyendo a la famosísima estadounidense cantante de rhythm and blues Beyoncé, quien hizo también una versión de este excelente tema.

Tenemos allí a Santana, es la voz en la parte vocal de Rob Thomas. Carlos Humberto Santana Barragán nace en Autlán, en Navarro, en México, el estado de Jalisco, el 20 de julio de 1947. Es más o mejor conocido como Carlos Santana o simplemente Santana, guitarrista mexicano radicado en Estados Unidos, nacionalizado estadounidense. En 1966 fundó la banda Santana, pionera en fusionar la música latina con el rock. Santana ha vendido más de 100 millones de álbumes en todo el mundo, contando las ventas de su banda y su carrera en solitario. Ha ganado 10 premios Grammy y 3 premios Latino, Grammy Latino. Está casado con Cindy Blackman, conocida por ser la baterista del no menos famoso Lenny Kravitz. Su hermano, Jorge Santana, también músico, conocido por ser uno de los fundadores de la agrupación Malo, pero además también fue integrante de la orquesta Fania, Estrellas de Fania, y es el que interpreta allí el solo, el riff de la guitarra en el tema El Ratón, vocalizado por Cheo Feliciano, y inmortalizó esta canción donde todo el mundo recuerda ese solo de guitarra de Jorge Santana.

Y teníamos allí a Carlos Santana y su famoso tema Samba Pati. En el 2003 la revista Rolling Stone lo ubicó en la posición número 15 en su lista de los 100 mejores guitarristas de todos los tiempos. Posteriormente fue ubicado en la 90ª posición en su prestigiosa lista de los 100 mejores artistas de todos los tiempos. Asimismo, su álbum Santana de 1969 y Abraxas de 1970 forman parte de los 500 mejores álbumes de todos los tiempos, siendo él el productor y el principal compositor. Además, hace parte de la lista de los 100 mejores artistas de todos los tiempos, ocupando el puesto número 90.

0: Tenemos allí a Minnie Riperton y Loving You. Minnie nace en Chicago el 8 de noviembre de 1947. Lamentablemente muere en Los Ángeles el 12 de julio de 1979. Cantante de soul estadounidense reconocido por su registro vocal, llegando a las 5 octavas y media. Se estableció en el panorama musical en los años 70 como una de las estrellas del soul, famosamente mundial, por sus prodigiosas y extensas notas. Su carrera musical inició en el 61, cuando entró a formar parte de The Gems, produciendo varios éxitos locales. En su adolescencia y gracias a su afición con Cheese Record, cantó como solista para nada más y nada menos que Etta James, el famosísimo Chuck Berry, Fontana Bass, entre otros. En 1967 el grupo se disuelve y en 1968 Minnie se une al grupo de soul psicodélico Rotary Connection, convirtiéndose en su voz principal y grabando 5 álbumes de estudio. A la vez emprendió su carrera como solista y con la ayuda del arreglista Charles Stepney publicó su primer álbum con To My Garden en 1971, el que a pesar de tener gran recepción por parte de la crítica fue un fracaso comercial. Nosotros vamos a identificar esta sesión. A usted le da tiempo de prepararse un sabrosito café, un desayuno y continuar con más de Happy Happy Weekend, lo mejor del fin de semana.
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Tenemos allí a Peebo Bryson y a Regina Bell con Our New World. Regina Bell, cantante de soul y urban, nacida en Inglewood el 17 de julio de 1963. Surgió en los años 80 y se consolidó como una de las cantantes más prolíficas del panorama musical de su tiempo. A una temprana edad comenzó a cantar gospel, mientras que en su juventud su gusto se decantaba por el rhythm and blues. Estudió música durante los años en su clase de trombón, tuba y batería. A los 12 años ganó un concurso escolar cantando un tema de The Motion, y desde ese entonces cantó en un grupo local de New Jersey y estudió ópera y jazz. El DJ de New York, Van Happer, la presentó al grupo de Manhattan, con la que hizo una gira como telonera e hizo dúos con ellos, producidos por Barry Wolfman en 1986. Un año después comenzó su carrera en solitaria, fichada por el sello Columbia. Alcanzó el segundo puesto en las listas de rhythm and blues, llegó al top 40 y se unió a Peebo Bryson con un tema dentro de la película, en la banda sonora de la película Leonard parte 6. También se consagró definitivamente dentro del panorama musical con su segundo disco, y esto fue por allá en la década de 1990. Su último álbum data del año 2008, de nombre Love Forever Chains.

Teníamos allí Champán con Pepino di Capri. Giuseppe Faiella nace en Capri, Nápoles, el 27 de julio de 1939 y lamentablemente se despide el 11 de julio del 2026. Cantautor italiano conocido artísticamente como Pepino di Capri, una de las voces más populares de la canción napolitana y de la canción popular rítmica italiana. Obtuvo una victoria en el Festival de la Canción Napolitana en 1970 con la canción Me Chiami Amore y 12 en el Festival de San Remo en 1973 con Un Grande Amore y en 1976 con No Lo Faccio Più. Entre sus mayores éxitos se encuentran también Champagne, esta que tenemos al fondo, uno de los grandes éxitos de este excelentísimo cantante napolitano. Emo, Emo, Roberta, Le Twist Again y Saint-Tropez Twist son solamente algunos de los éxitos de este cantante que acaba de cerrar un ciclo en este espacio para continuar en otros planos y dejarnos este gran legado musical que nos dejó este excelente cantante Pepino di Capri.

Teníamos ahí a Hugh Lewis, nacido como Hook Anthony Craig III. Nace en Nueva York el 5 de julio de 1950 y es un músico y cantante estadounidense. Es el cantante líder y además toca la armónica en Hugh Lewis and the News, un grupo de rock de San Francisco, California, que fue popular durante los 80 y que llegó al estrellato gracias a la primera película de la trilogía Back to the Future. También estuvo con la banda Clover entre 1972 y 1979. Hugh creció en Marin County, California. En 1967 se preparó en Lawrenceville School. Hugh solicitó plaza y fue aceptado por la Universidad de Cornell en Ithaca, Nueva York, pero por consejo de su padre pospuso su ingreso y se fue a Europa. Viajó por el continente haciendo un stop y en medio de ello aprendió a tocar la armónica. Se convirtió en uno de los grandes músicos y cantantes de los años 80 con ese tema, el poder del amor, The Power of Love, del tema principal de la película Regreso al Futuro.

Tenemos a Israel Kamakawa Wole, Somewhere Over the Rainbow y What a Wonderful World. Nacido este legendario músico hawaiano en 1959, recordado por su dulce voz y su ukelele, famoso por el popurrí Somewhere Over on the Rainbow y What a Wonderful World. Defensor de los derechos de su pueblo, nació el 20 de mayo de 1959 en Honolulu, Hawái. Empezó a tocar el ukelele a los 10 años junto a su hermano Skippy. Formó un grupo tradicional y contemporáneo en su juventud, lanzando discos exitosos y formando parte del renacimiento hawaiano. En 1990 publicó su primer álbum solista. Su obra maestra mundial llegó con el popular acústico que estamos escuchando al fondo, que se grabó una madrugada de 1988. Usó sus letras para exigir respeto por la tierra y apoyar los derechos e independencia de los nativos hawaianos. Falleció el 26 de junio de 1997, cuando contaba con 38 años en Honolulu, debido a problemas respiratorios relacionados con su sobrepeso. Su despedida reunió a miles de personas con sus cenizas esparcidas en el océano. Nosotros hemos llegado al final de una emisión más de Happy Happy Weekend por el día de hoy. Nos vamos a despedir con un tema de Colin James Hyde, que nace en Escocia el 29 de junio de 1953. Es un músico compositor australiano nacido en Escocia, Reino Unido. Su familia se mudó a Australia cuando él tenía 14 años. En esa época Colin comenzó a interesarse en tocar la guitarra y cantar. En 1978 formó un grupo junto con Ray Straker en la guitarra, Glenn Hamm en el saxofón, la flauta, el teclado y la gaita, y John Reed en el bajo. También los acompañaba Jerry Spencer en la batería. El grupo tenía como nombre Men at War. Con esta banda alcanzaron el éxito mundial con el álbum Business Usuasa de 1981. Y gracias a la repercusión que tuvieron con canciones con Down Under y One Can I Be Now. Uno de los mayores grupos y sus mayores éxitos fueron en los años 80. Men at War y Down Under. Nos vamos con este excelente tema. Nos despedimos de todos ustedes, de la presidencia de la estación, la licenciada Nieves Valdés. En la gerencia de contenido, la licenciada Tamar Sánchez. Agradecemos a nuestros amigos en Costa Rica, en la Radio Rebelde, retransmitiéndonos para más de 50 países. Nos despedimos entonces de Latinoamérica, Norteamérica, Europa, Asia, África y donde puedo estar disfrutando de esta señal. El control técnico, Will Rojas, el Will de Radio, y quien estuvo el placer de acompañarlos hasta este momento, Walter Martínez, con lo mejor de los 60, 70, 80, 90 y más acá en el tiempo. La próxima semana estaremos con más de Happy Happy Weekend. Feliz fin de semana. Se me cuidan, se les quiere. Chao.

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0: 1:59 en la República Bolivariana de Venezuela. Comunicado oficial de la República Bolivariana de Venezuela con motivo al restablecimiento de la normalización gradual de sus relaciones diplomáticas con la República Dominicana. República Bolivariana de Venezuela, comunicado. Los gobiernos de la República Bolivariana de Venezuela y la República Dominicana informan que, como resultado del diálogo sostenido entre ambas partes, han acordado iniciar un proceso de normalización gradual de sus relaciones diplomáticas y consulares, sustentado en una hoja de ruta que será desarrollada de común acuerdo. La implementación de esta hoja de ruta comprenderá, en una primera etapa, la adopción de las medidas necesarias para el restablecimiento de los servicios consulares y, posteriormente, el avance hacia la normalización de las relaciones diplomáticas, conforme al cronograma que ambas partes convengan. Esta decisión responde al interés compartido de fortalecer los canales institucionales de comunicación en beneficio de los nacionales de ambos países y de los vínculos históricos de amistad que unen a Venezuela y República Dominicana. Ambos gobiernos reafirman su voluntad de conducir este proceso mediante el diálogo, el respeto mutuo y el apego a los principios del derecho internacional. Caracas, 2 de agosto de 2026. Fin del comunicado. 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Continúen con más de nuestra programación. Son las 2:01.
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Buenas tardes, amigos. Reciban el saludo cordial de su amigo de siempre, Nico Monterola, músico e investigador de la vieja guardia, el dossier de la salsa. Recuerda que este es un programa de corte musical e informativo donde los recreo por el mundo mágico de la salsa de todos los tiempos, programa que se transmite todos los domingos de 2 a 4 de la tarde por la Radio del Sur 98.5 FM, la radio que sube como la espuma, lenta pero segura. Estaremos en la presidencia de la radio, Nieves Valdés. En la gerencia de contenidos, Tamar Sánchez. En los controles, el compañero Nelson Briceño. En la locución de noticias, Ricardo Ruiz. Como asistente de cabina, Leunan Loaiza. Para sus puntos de contacto, el 0212-951-8235. 0212-951-8234 y el 0414-312-0481. Vamos a brindar a ustedes un tema emblemático en la música cubana, hecha en los años 50. Un gran éxito de Celia Cruz con la Sonora Matancera, Mi Bomba Sonó, tema dedicado de Cuba a Puerto Rico. Pero vamos a darles a ustedes a conocer el tema original de Cuba por su primer intérprete, canta autor, nada más y nada menos que del gran compositor cubano Silvestre Méndez. Bailarín, percusionista y cantautor de gran fama, un hombre que tuvo en México mucho éxito. Ustedes podrán ver allí todas estas películas mexicanas donde aparecía Cantinflas, Tintán, Benny Moré, Kiko Mendive y muchos más, bailando y coreando música cubana. Bueno, ahí ese señor que siempre se paseaba por la percusión bailando era Silvestre Méndez. Murió hace 70 y pico de años en México, donde vivió desde toda su edad adulta hasta fallecer en los años 70. Así que vamos a colocar

Y continuamos, queridos amigos. En esta ocasión vamos entonces a brindarles a ustedes un tema, ¿verdad?, de este gran compositor cubano. Aunque parece mentira, pero su nombre aparece en Cuba desde los años 40 hasta que se fue a México, donde vivió muchos años, Silvestre Méndez. Vamos entonces a colocarle de Silvestre Méndez y su conjunto Cleotilde. Y posteriormente vamos a escuchar la versión que nos hace el inigualable bajista, trompetista, arreglista, uno de nuestros mejores arreglistas de la música salsa, la música cubana hecha salsa en Puerto Rico y Nueva York, el señor Roberto Valentín Bobby.

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Para el año 66, irrumpe en el mercado un judío pianista inspirado en toda esta musicalidad cubana que él conoció muy niño. Se dice que este joven se fue a Cuba unos años, estuvo visitándola constantemente para aprender de ellos toda esa cultura cubana, y es así como se inicia en los Estados Unidos, en Nueva York, con esta música ya con el nombre de salsa. Digamos que todavía en Nueva York no habían implementado el nombre de salsa, y aquí en Venezuela teníamos el término para referirnos a esa música que se estaba

en esta extraordinaria grabación, Los Jóvenes del Muelle. Vamos a escuchar su original con Chapotín y sus estrellas, y luego con Larry Harlow.

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Hablar del sexteto nacional es referirse pues a uno de los mejores conjuntos que ha tenido la historia del son, digámoslo así. El señor Piñero nos regala este extraordinario son, Se me fue, dice, Se me fue la montura. Y Johnny Pacheco luego lo graba con Monguito Ramón Quián, con Johnny Pacheco, Se me fue. Disfrútenlos.

Y aquí otro tema del gran compositor, cantautor, bailarín y percusionista Silvestre Méndez, La Tumba Soy Yo. Vamos a escucharla en su original con este extraordinario músico cubano de los años 40. Y luego lo vamos a disfrutar en la versión que nos hace el gran timbalero, cantante y percusionista, cantautor puertorriqueño, nacido en Nueva York, llamado Jaime Sabater, conocido como Jimmy Sabater, quien permaneció muchos años en el sexteto de Joe Cuba. Así que vamos a escuchar La Tumba Soy Yo.

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1: Dos de la tarde, 48 minutos en la República Bolivariana de Venezuela. Durante el acto de reconocimiento de entrega de la condecoración Héroes y Heroínas de Venezuela a los servidores públicos que actuaron en la atención a los afectados de los dos terremotos del pasado 24 de junio, desde el Centro de Convenciones Parque Bolívar La Carlota Miranda, la presidenta encargada Delcy Rodríguez reconoció las labores nobles y desinteresadas de estos funcionarios públicos al servicio del pueblo, sábado 1 de agosto.
2: Yo, la verdad, a los minutos que activamos todo el sistema de emergencia nacional con el sistema de protección civil, con nuestra Fuerza Armada Nacional Bolivariana, yo reconozco que han trabajado sin descanso. Ustedes van en la madrugada al estado La Guaira, por ejemplo, y ahí están nuestros funcionarios, con uniforme o sin uniforme, pero la honra de ser un funcionario público al servicio del pueblo está allí. Esa ética, esa moral de amor por nuestro pueblo está allí, sin descanso. Yo recuerdo una rueda de prensa internacional. Ustedes saben, tenemos que enfrentar mentiras, ataques, de todo tipo. Pero cuando ellos apagaron las cámaras, nosotros seguíamos acá, y seguimos acá, y seguiremos acá junto a nuestro pueblo. Nosotros no nos vamos. Y yo cuando los veo todos ustedes como un cuerpo de gobierno, como un cuerpo funcionarial, yo sé quiénes se activaron, las policías, la Fuerza Armada Nacional, inmediatamente, para atender la emergencia, para atender la fase de rescate y recuperación de personas con vida, luego pasar a esta etapa de recuperación, de reconstrucción. Ahí han estado todos sin descanso.
1: Y hasta aquí el presente avance informativo. 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Continúen con más de nuestra programación. Son las 2:50 minutos.
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5: Una canción o un tema que se hizo muy conocido en la voz de Ismael Rivera, el sonero mayor, fue No quiero piedras en mi camino. Este tema fue realizado en Cuba para los años 50 con la orquesta de Pacho Alonso. Pacho Alonso se le atribuye un ritmo muy alegre, muy movido, llamado el ritmo pilón.
6: Vamos a dar nuestro número telefónico para su punto de contacto, el 0212-951-8234. 0212-951-8235 y el 0414-312-0481.
5: Así que vamos a escuchar entonces a Pacho Alonso, No quiero piedra en mi camino, popularizada en Venezuela en los años 80 con Ismael Rivera, No quiero piedra en mi camino. Vamos a escuchar y a disfrutar de este par de temas.
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0: para los años 50 nos presenta Cortijo y su combo un tema llamado Ritmo Oriza. Muchos pensábamos que este tema era un ritmo creado por Cortijo y a su vez interpretado por su conjunto originalmente. Y resulta ser que este tema es inventado o creado por el señor Silvestre Méndez. Muy nuevo ritmo Oriza. Por cierto que cabe destacar que en ese estilo musical de ritmo Oriza se destaca la dimensión latina y se le atribuye a Elio Pacheco este toque de tumbadora que hace Elio Pacheco en su trabajo con la dimensión latina. Pero yo, que estoy oyendo este ritmo desde que soy un jovencito, puedo asegurar que esta es una creación de Silvestre Méndez popularizada por Cortijo en los años 50. Oye, mi nuevo ritmo, que se llama Oriza. Ajá, vamos a escucharlo entonces en su original por Silvestre Méndez y luego por la popular o el popular conjunto llamado Combo de Cortijo e Ismael Rivera.
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4: Delcy Rodríguez, presidenta encargada de la República Bolivariana de Venezuela.
5: Muy buenas tardes a todos los presentes. Es para mí un honor, como presidenta encargada de la República Bolivariana de Venezuela, dirigirme hoy a ustedes en este acto tan significativo, acompañada del Consejo de Vicepresidentes, de los gobernadores, de los alcaldes, de las alcaldesas, que desde el primer minuto de ocurrencia de esta tragedia natural que han lutado a familias venezolanas, el Estado venezolano en todas sus instancias, el gobierno nacional, regional y local, se activó a los minutos. Yo no tengo sino palabras de reconocimiento y agradecimiento a cada ministerio, a cada gobernación, a la gobernación del Estado La Guaira, al alcalde de Vargas, a la gobernación del Estado Aragua, al gobernador del Estado Carabobo, al gobernador del Estado Falcón, del Estado Yaracuy, del Estado Miranda. Agradecerles por lo que ha sido el trabajo sin descanso desde aquel 24 de junio. Alcaldía de Caracas y Distrito Capital, Gobierno del Distrito Capital. Yo, la verdad, a los minutos que activamos todo el sistema de emergencia nacional con el sistema de protección civil, con nuestra Fuerza Armada Nacional Bolivariana, yo reconozco que han trabajado sin descanso. Ustedes van en la madrugada al Estado La Guaira, por ejemplo, y ahí están nuestros funcionarios, con uniforme o sin uniforme, pero la honra de ser un funcionario público al servicio del pueblo está allí. Esa ética, esa moral de amor por nuestro pueblo está allí, sin descanso. Yo recuerdo una rueda de prensa internacional. Ustedes saben, tenemos que enfrentar mentiras, ataques, de todo tipo. Pero cuando ellos apagaron las cámaras, nosotros seguíamos acá, y seguimos acá, y seguiremos acá junto a nuestro pueblo. Nosotros no nos vamos. Y yo cuando los veo todos ustedes como un cuerpo de gobierno, como un cuerpo funcionarial, yo sé quiénes se activaron, las policías, la Fuerza Armada Nacional, inmediatamente para atender la emergencia, para atender la fase de rescate y recuperación de personas con vida, luego pasar a esta etapa de recuperación, de reconstrucción. Ahí han estado todos sin descanso, todos y todas sin descanso. Y es meritorio que ustedes lleven en su pecho la medalla Héroes y Heroínas de Venezuela, porque es lo que son. Y han demostrado que las peor de las circunstancias que nos ha puesto la vida, ahí han estado ustedes dándole la cara a nuestro pueblo, llevando los alimentos, dotando los campamentos, atendiendo los campamentos a nuestro pueblo más afectado, llevándole una mano de esperanza, llevándole un abrazo de acompañamiento. Ahí ha estado cada funcionario, cada funcionaria del Estado venezolano. Y yo por eso he dicho, aquí hay pueblo, aquí hay gobierno y aquí hay un Estado en Venezuela. Y reivindico el mapa de Venezuela, nuestra Venezuela toda. Y la Venezuela toda, nuestro mapa, también somos nosotros, nuestra gente, la identidad de ser venezolano profunda, nuestra cultura profunda, nuestra historia tan cultivada en épica, tan rica en heroísmo, tan de altura moral, es la historia de Venezuela. Y por eso, en estas circunstancias, ustedes no han desmayado. Yo sé que muchos funcionarios, muchas funcionarias, perdieron familiares y los acompañamos porque han trascendido su propio dolor para acompañar al pueblo. Eso es el sacrificio personal del ser funcionario. Es el amor por el otro, el amor que sentimos por el pueblo venezolano. Y por eso son ustedes merecedores de este reconocimiento. Son ustedes merecedores, y aquí veo a la alcaldía de Chacao, a quien también felicito y agradezco todas sus gestiones. Desde el primer minuto hemos estado en contacto con el alcalde Gustavo Duque para reconocerle, para acompañarlo, para apoyarlo, lo que hiciera falta. Y esa es la lección más importante que está dando hoy Venezuela. Es la lección de que podemos actuar en unión con un solo y gran propósito, que es Venezuela, que es nuestro pueblo. Que ahí nada nos divida, que ahí estemos como campeones y campeonas defendiendo a este país y defendiendo a nuestro pueblo. Así que de verdad, en todo este proceso de búsqueda, de rescate, de recuperación, de atención en los campamentos transitorios, de proyección de una Venezuela que renazca sobre esos escombros, pero que renazca en una nueva humanidad, que recupere sus infraestructuras. Saludo al alcalde de Petare, de Sucre, que nos acompaña también acá. Y que podamos nosotros, que podamos avanzar hacia un nuevo futuro de Venezuela, recomponer muchas cosas. No solamente, yo lo decía hace poco, es hacer inventario de escombros. No, estamos trabajando en los escombros. Es también recuperar, pero es construir algo nuevo. Y construir desde este sentimiento puro que han demostrado nuestros funcionarios, construir desde el sentimiento noble de nuestro pueblo, que bajó a ser voluntario o voluntaria a La Guaira, el estado más afectado, más necesitado. Desde ese sentimiento puro, construir algo nuevo, reconstruir relaciones internacionales. ¿Saben ustedes? Quiero agradecer las palabras del presidente de Chile, Kast, sus amables palabras, porque hemos iniciado proceso de reanudación de relaciones consulares con vista a recomponer nuestras relaciones enteramente. Agradezco sus palabras, presidente, y cuenta usted también con una venezolana de bien que está encargada de las relaciones internacionales para marchar juntos y que nuestros países suramericanos marchen juntos también en una agenda común, en una agenda de cooperación, en una agenda de amistad. Ese es el nuevo sentimiento para las relaciones internacionales. Así que yo llamo a toda Venezuela, a todos, a todas, a sumarnos a este sentimiento, a esta unidad nacional, que construyamos juntos la nueva Venezuela, la Venezuela que renace y que sea una Venezuela con una humanidad más profunda, más identitaria, y que sea una Venezuela de una identidad en el legado de nuestro padre libertador, Simón Bolívar. Como hijos e hijas de Bolívar, marchemos juntos, sin descanso, para darle felicidad a nuestro pueblo. Gracias, querido y querida funcionaria.
4: Delcy Rodríguez, presidenta encargada de la República Bolivariana de Venezuela.
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9: Vamos a hablar entonces de música cubana hecha en Nueva York. Es así como se involucra Eddie Palmieri, que venía de tocar con un conjunto que hacía música de la Sonora Matancera en Nueva York para los años 50, el conjunto de Johnny Seguí, un bajista muy afamado en la época, que se retira en el año 62 y deja su orquesta en manos del gran Willy Rosario. El pianista que estaba trabajando con Johnny Seguí este repertorio de la Sonora Matancera y de todas las orquestas y conjuntos cubanos, ¿verdad?, era Eddie Palmieri, quien toma de la Sonora Matancera y Celia Cruz este ritmo que se llama Sabroso Guaguancó. Entonces vamos a escucharlo en original de la Sonora Matancera con Celia Cruz para los años 54.

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0: Indudablemente que Benny Moré fue una gran figura dentro del son cubano, y aquí nos presenta Soy del Monte, tema dedicado a su provincia, a Santa Isabel de las Lajas. Soy del Monte nos presenta un tema en tiempo de son y con su extraordinaria superbanda. Este tema fue grabado también en Nueva York en los años 80 por el diferente Ángel Luis Canalis, Orquesta Sabor. Soy del Monte. Pueden escuchar entonces con Canales ese estilo ya más hacia la urbe. Nos caracteriza entonces el sonido bien profundo del barítono, del piano y el bajo, dándole un carácter ya moderno al estilo de la incorporación del jazz latino con el son tradicional. Soy del Monte con Ángel Luis Canales, el diferente y su sabor.
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Y como lo nuestro es historia, debemos reflejar la presencia de este pianista René Toussaint, cubano, gran pianista de los años 40 y 50, miembro de una de las mejores orquestas que ha tenido la ciudad de Nueva York, el señor Javier Cugat, una de las orquestas de tocar la mejor música latinoamericana para la época. Él era su pianista y participaba como arreglista. También, aparte de eso, solía grabar para su sello personal, René Toussaint. Así que nos graba este tema que pude pescar este segmento por ahí en las redes. No aparece en YouTube, así que vamos a oír nada más un pequeño segmento de lo que fue este gran éxito prácticamente personalizado para Ismael Rivera, donde él reflejaba la forma que quería que celebraran su partida de esta tierra o de este plano. René Toussaint nos da entonces un segmento de lo que es el entierro a la moda, cantando un señor Frankie Son. De verdad que tremendo trabajo y refleja lo que le he venido comentando acerca de lo que se ha tocado en toda la época de lo llamado salsa, que es música cubana reciclada. René Toussaint y su extraordinario trabajo para los años 50, Entierro a la Moda. Y como todo tiene su final, hemos llegado a nuestro final con este repertorio que hemos elegido para este día. Así que esperamos que nos sigan sintonizando la semana próxima, cuando estaremos nuevamente brindándoles a ustedes lo mejor del repertorio cubano original y hecho ya salsa en la ciudad de Nueva York. Así que ha sido un gran placer.

0: así finaliza Personajes Creadores, un recorrido por la historia musical de los pioneros y creadores de la salsa en todas sus épocas, con Nico Monterola, el dossier de la salsa, por aquí, por la Radio del Sur, para escuchar los latidos de la patria grande. 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
3: 3 de la tarde, 45 minutos en la República Bolivariana de Venezuela. El presidente constitucional de la República Bolivariana de Venezuela, Nicolás Maduro Moros, junto a la primera dama de la República, Cilia Flores, envió felicitaciones a la marcha cristiana realizada el 1 de agosto, denominada Marcha para Jesús. Reflexión, oración del domingo 2 de agosto, de Cilia y Nicolás para ustedes. Arroba Nicolás Maduro, Nueva York, 28-2026. Qué hermoso es iniciar este mes de agosto con la presencia en las calles del pueblo de Cristo Jesús. Felicitamos esa gran jornada de la Marcha para Jesús, realizada ayer sábado 1 de agosto, donde la juventud, las familias y las comunidades demostraron la verdad de un pueblo noble, lleno de fe, valores y esperanza, que renace cada día. Siempre recordamos cuando, en oración perfecta, entregamos nuestra patria a nuestro Señor Jesucristo, aquel 15 de junio de 2024 en el Palacio de Miraflores, y lo ratificamos el 18 de noviembre de 2025. Esa fe viva nos confirma y nos demuestra que, con unión nacional, oración y acción, Venezuela siempre verá grandes logros nacidos del esfuerzo, del diálogo fecundo y de la sabiduría del hombre y la mujer de a pie. Hablar de un renacimiento nacional como meta común es hablar de respeto mutuo en la diversidad, de inclusión de todos y todas, y de acción creadora para levantar una Venezuela renovada, una patria humana que sabe construirse con amor, donde todos caminemos juntos por sus calles y comunidades con la palabra de la verdad y de la unión. Saludamos todo camino de diálogo que ayude a consolidar la paz, la convivencia y el encuentro entre venezolanos. Creemos en la fuerza de Dios presente, internado y vivo en la buena voluntad de nuestro pueblo. Esa fuerza recorrerá los caminos de Venezuela para consolidar nuestra tierra como lugar de paz, convivencia y esperanza. Cilia y yo, siempre unidos con nuestro amor, compartimos este domingo la poderosa palabra de Filipenses. Todo lo puedo en Cristo que me fortalece. Filipenses 4:13. Con esa fuerza y esa fe absoluta, hagamos de agosto un mes de maravillosos logros, solidaridad comprometida, diálogo sincero y renacimiento espiritual para Venezuela. Abrazos y bendiciones. 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Continúen siempre en nuestra sintonía. Ya viene Carlos Eduardo Piñango y La Guaracha del Sur. Son las 3:49 minutos.
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6: Rómulo Gallegos nace en Caracas el 2 de agosto de 1884. Sus padres fueron Rómulo Gallegos Ocio y Rita Frer Gureciaga. Fue un novelista y político venezolano que se le ha considerado como el novelista venezolano más relevante del siglo XX y uno de los más grandes literatos latinoamericanos de todos los tiempos. Algunas de sus novelas, como Doña Bárbara, han pasado a convertirse en clásicos de la literatura hispanoamericana. Ejerce el cargo de presidente de Venezuela en 1948, por escasos 9 meses, convirtiéndose en el primer mandatario presidencial del siglo XX elegido de manera directa, secreta y universal por el pueblo venezolano, y ha sido el presidente de la República que ha obtenido el mayor porcentaje de votos a su favor en elecciones populares celebradas en el país en todos los tiempos. Rómulo Gallegos fue galardonado Premio Nacional de Literatura 1957-1958, elegido por unanimidad como individuo de número de la Academia Venezolana de la Lengua en 1958 y ha sido reconocido como uno de los principales escritores del país. Como muestra de este reconocimiento, se creó en 1965 el Premio Internacional de Novela Rómulo Gallegos, uno de los más prestigiosos de América Latina. Y en 1972 se fundó en Caracas el Centro de Estudios Latinoamericanos Rómulo Gallegos, mejor conocido como el CELAR.
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Amigas, amigos, feliz tarde. Sean todos bienvenidos a La Guaracha del Sur con ese buen tema que recordamos al gran Perucho Navarro con saxo van. La cumbia es una hembra. La cumbia es una hembra que salió del mar. Sin embargo, nosotros retornamos con esta alegría, pero también con empatía. Recuerden que retornamos en esta oportunidad a la Radio del Sur con nuestra programación habitual de los domingos. Lo que hacemos La Guaracha del Sur y también La Gaita Sabor y Tradición. Quiero comentarles a partir de este momento lo siguiente. Estamos buscando acá algo que tenemos para todos y cada uno de ustedes. Y quiero comentarles a partir de este momento, previo a nuestra presentación, que nos sentimos sintonizados con el corazón siempre arrugadito después de todo lo que hemos vivido en el mes de junio, pero con las ganas intactas de salir adelante. Venezuela ha demostrado mil veces de qué está hecha, de gente solidaria que estira la mano para levantar al vecino. La reconstrucción de nuestras casas y de nuestras vidas ya empezó. Y la música es el motor que nos da la fuerza. No estamos solos, ni están solos, mis panas, juntos. Somos fuertes que cualquier temblor. Así que vamos a ponerle fe y seguimos adelante. Porque en La Guaracha del Sur los acompañaremos siempre en cada rincón de esta tierra hermosa. El sismo nos sacudió el suelo, pero jamás nos va a tumbar las ganas de luchar. El Plan Venezuela Renace está en marcha. La ayuda llega y el talento de nuestra gente es el mejor bloque para reconstruir lo que se cayó. A ti que me escuchas desde tu trinchera, desde tu reconstrucción diaria, fuerza, constancia y fe, la guarachita y la guaracha del sur sigue y Venezuela se levanta porque seguimos adelante y nos preparamos para disfrutar de este domingo de la buena música caribeña. Así que en La Guaracha del Sur nos unimos al dolor de cada familia, pero también celebramos la valentía de seguir adelante. Arriba los ánimos, que reconstruir nuestro país es tarea de todos los días. Sean todos bienvenidos a La Guaracha del Sur. A partir de este momento vamos a estar compartiendo, disfrutando, conversando y, ¿por qué no?, vamos a estar bailando con el género que impregna de sabor y alegría a Latinoamérica, Venezuela, el Caribe y más allá. Gracias a papá Dios, nos volvemos a encontrar desde ya nuestro punto de contacto tradicional en cabina, 0212-951-8234 y 951-8235 en la ciudad de Caracas y para el mundo. En la presidencia de la Radio del Sur nos acompaña Nieves Valdés, en la gerencia de contenidos Tamar Sánchez, al control técnico digital el doctorísimo Nelson Briceño, en la conducción, producción, locución, animación de este espacio Carlos Eduardo, 1-W897-PNI 19531. Y recuerden desde ya nuestros puntos también para que estemos interactuando, 0426 a través de nuestro WhatsApp, 0426-411-6698. Y también nuestras redes sociales, ya estamos en nuestro live en TikTok, bienvenidos todos a través de la red social TikTok, allí estamos a través de arroba la gaita sabor y trat, y por el DM también en Instagram recibiremos sus saludos, comentarios y complacencias. También recuerden que estamos para el mundo entero a través de nuestro stream. Para el mundo, www.laradiodelsur.com.be. También nos retransmite islagaitera.com. Nos escuchamos y saludamos a nivel nacional en los diales de cada ciudad. Así que ya nos vamos a comentar porque se me quedó por allá. Y recuerden que estamos prestos para que ustedes nos envíen sus comentarios a través de nuestro WhatsApp. Y también estamos listos para comentarles que ese tema que sonó, que el cual iniciamos nuestra programación del Showman de Venezuela, lo recordamos. Pedro Marcelino Rodríguez Navarro nació el 26 de abril de 1943 y se nos fue el pasado 8 de julio de este año 2026, a los 85 años, él vivía en Galicia, España.
Lo conocimos como el showman de Venezuela, famoso por frases como "no, no, no, no, no" y "arranca en fa" en La Guaracha del Sur.

Bueno, mis amigos, disfrutábamos allí Chipi Chipi, los melódicos Víctor Piñero. Y también Apágame la Vela con el gran Víctor, recordado Víctor Piñero, con los melódicos. ¿Por qué colocamos hoy los temas de los melódicos? Y hablamos de nuestro gran showman de Venezuela, Perucho Navarro, que se nos fue el pasado 8 de julio. Porque los melódicos fue una de las orquestas icónicas que en una época formó parte importante el gran Perucho Navarro, Víctor Piñero. Esas voces que quedaron para la historia de la guaracha venezolana en la interpretación de lo que es la orquesta que impone el ritmo en Venezuela, como son los melódicos. Fue una de las voces principales durante una década bajo la dirección de Renato Capriles, el gran y famoso showman de Venezuela, Perucho Navarro. Y otras agrupaciones que también formó parte fue la Orquesta La Playa y La Tremenda. Bueno, temas como Gavilán Pollero, El Año Viejo, una de las versiones, Ay Qué Susto, formaron parte de su repertorio en los melódicos. Y también luego estuvo grabando con Saxo Band. Repuso varias versiones que hizo con los melódicos. Y bueno, tenemos por ejemplo esa cumbia, que es una hembra que disfrutamos al comienzo de esta programación. Bueno, mis amigos, recuerden que estamos en toda Venezuela o parte de ella a través de nuestros diales en vivo, totalmente en vivo, en Caracas 98.5 FM. Te saludamos a los amigos de Caracas, la capital, La Guaira 98.7. En Valencia te acompañamos a través de nuestra señal 101.5. En Barquisimeto 97.1, El Tigre 96.7, Trujillo 90.1. San Cristóbal 97.7. Hey, también te acompañamos en Guárico, en Carabozo. Estamos con nuestra señal 88.7. Y en San Martín de Turumbán, en la Guayana Esequiba, 104.3. Dos señales en el estado Bolívar para ti, en Luepa y Las Claritas, 95.5 y 102.1. En La Guaracha del Sur.

Bueno, mis amigos, disfrutábamos allí dos excelentes producciones, Los Melódicos, Diviana con Tabú, Tabú, Tabú, Tabú. Merengue sabrosito para bailarlo. Tabú, Tabú, Tabú, Tabú. A mí me gusta ese tema, gran hermano mío, porque Diviana estaba en ese entonces muy pegadísima con Los Melódicos y había esa variedad de colocar merengues con un tema de sensualidad romántico, otros con ese merengue de salón, diría yo. Y Los Melódicos resaltaron en ese estilo para los años 90, 80, 90. Bueno, y también disfrutamos con Ender Carrullo, otro guarachero maracucho, Te Fuiste con Los Melódicos. Esa versión también la grabó con otras orquestas de música tropical bailable acá en Venezuela. Y también vi en estos días que Ender Carrullo tiene unas producciones en YouTube bien buenas, haciendo como especie de un collage de todos esos éxitos. Y está bien hecha, así que en los próximos programas las vamos a disfrutar acá en La Guaracha del Sur. Bueno, mis amigos, entonces estamos hablando de Pedro Marcelino Rodríguez. Se nos fue el 8 de julio, el gran Perucho Navarro. En ese momento, muchos medios de comunicación se abocaron a resaltar y a reseñar la partida de Perucho Navarro. Sin embargo, tengo que comentar algo. Yo estuve buscando información mucho antes de la partida de Perucho para ver su trayectoria y no conseguí mucho. No había. Sin embargo, cuando se va, abunda. Qué increíble, ¿no? Somos los seres humanos. Cuando estamos vivos, nadie nos para. Pero nos vamos y, oye, qué bueno era el doctorísimo Nelson Briceño. Pero tú eres sobreviviente, somos sobrevivientes todos. Mira, aquí tenemos una reseña de la prensa que indicó el pasado 8 de julio cuando se fue Perucho. Yo pensé que Perucho estaba en Colombia, resulta que vivía en Galicia, España. El showman de Venezuela, Perucho Navarro, a sus 85 años se nos fue. Voz emblemática de los años 70 de la orquesta Los Melódicos, con quien pasó 11 años de su extensa y exitosa carrera. Un comentario breve, yo tenía 7 años, estaba yo estudiando primer grado y vi por primera vez a Perucho Navarro en vivo, en La Pascua, en Valle de la Pascua vivía yo, y lo vi en la Feria del Llano. Mi papá nos llevaba y lo vi cuando eran las tarimas, ¿te acuerdas las tarimas que eran como de tubo y unas tablas? Lo vi así, me puse así y realmente ahí me quedó grabado ese personaje. Por eso es que años más tarde, ya en mis años de madurez, puedo tener el honor de rendirle tributo al gran Perucho Navarro. Desde la organización Renato Capriles, esto lo dijo Los Melódicos, extendemos nuestra condolencia a sus familiares y amigos. Mucha luz para su alma y fuerza para todos en los que amamos y los que amamos en vida al gran Perucho Navarro, que en paz descanse. Sin embargo, lo recordamos con alegría sus éxitos, como este que suena aquí en La Guaracha del Sur.

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De nuevo Jaime en el bajo. ¿Y Frank Montilla y su caballo? ¡Arriba, amigote de Escobillón!

0: suave.
1: Bueno, suave, ¿eh? Así lo decía la gente de Los Melódicos. Creo que era Manolo Monterrey, si no me equivoco, que grabó el pombo. Que la baila el pombo. Los Melódicos, por supuesto, acompañando este homenaje sencillo a nuestro querido Perucho Navarro, quien se nos fue el pasado 8 de julio de este año 2026. Por aquí estoy viendo que la prensa, muchísima prensa a nivel nacional e internacional, reseñaron la partida de Perucho Navarro, y por acá dicen, entre la gente que escribía y enviaba su mensaje, vamos a comentar después, dice acá uno de los que interviene en los mensajes, dice: tremendo cantante, disfruté con él en una fiesta, pero él ya tocaba con su propia orquesta y siempre le pedían los éxitos que cantaba con Los Melódicos. Hoy se encuentran al lado de sus compañeros, el negro Víctor Piñero, Renato Capriles y su gran amigo y compañero del alma, Daniel Alvarado, quien también fue cantante de Los Melódicos. Pasa en su tumba para todos ellos. Así es, lo recordamos. Y por acá dice también otra que interviene en la parte de los comentarios. Gladys Briseño dice: no, hasta el cielo llegará con sabor y esa carisma guapachosa que tanto lo caracterizó. Que en paz descanse, aplausos eternos para ti, Perucho Navarro. Bueno, mis amigos, disfrutamos entonces de los temas de Los Melódicos, porque fue la orquesta que catapultó a este gran showman de Venezuela, recordado por todos nosotros, los que hacemos guaracha, los que apoyamos y difundimos la guaracha, los que vivimos cuando niño la guaracha a nivel de estas grandes orquestas de música tropical en el Caribe y en Venezuela, como Los Melódicos, Rabillos, Caracas Boys, La Tremenda y muchas otras que nos enorgullecen con nuestra música caribeña. Bueno, recuerden que estamos en Caracas, La Guaira, acompañando, después de todo lo que hemos vivido musicalmente hablando, los estamos acompañando con alegría para La Guaira, para Valencia, para Barquisimeto, El Tigre, Trujillo, San Cristóbal, Calabozo, San Martín de Turumbán. Estamos en Luepa y estamos también contigo en Las Claritas. Continuamos con más en La Guaracha del Sur.

Bueno, mis amigos, allí disfrutábamos Cuidadito con Pengallo, Cuidadito con los Melódicos. En esta oportunidad allí compartió Perucho Navarro con Víctor Piñero, dos grandes que ya están en el cielo, en la Orquesta Celestial. Por cierto, mucha gente comentó cuando falleció a través de las diferentes redes sociales de la prensa, de mucha gente que reseñó, por supuesto, la partida del gran showman de Venezuela. Por aquí Juan Díaz, por ejemplo, en ese momento dijo que esto sí era música, mejor dicho, es buena música aún. Que en paz descanse Perucho Navarro. A recordar a Perucho Navarro, dice Mauricio Román, al recordar a Perucho Navarro con alegría, esa misma que nos contagió con sus canciones, se muere quien se olvida, así es. Y también Rosa Castillo pasó por los comentarios de esta, de esta reseña y dijo, para mí una de las mejores épocas de la orquesta Los Melódicos, por sus cantantes como Perucho Navarro, Verónica Rey y Víctor Piñero. Y allí también estaba un gran amigo y vecino, músico de toda la vida, el excelente o el excéntrico Kícaro. También por acá dice Julio César García Pavón, que de los cuatro solo vive Doris Salas. Bueno, son personas y que comentan la partida de Perucho Navarro y haciendo también una reseña histórica de lo que tiene que ver con la música tropical bailable, en este caso con Los Melódicos, que fue la orquesta donde Perucho Navarro tuvo 11 años de su carrera artística compartiendo con esta excelente orquesta, la que impone el ritmo en Venezuela, Los Melódicos. Y por supuesto hoy lo estamos recordando con los éxitos de Los Melódicos y también aquellos temas que él tuvo la oportunidad de grabar. Por eso nosotros somos así en La Guaracha del Sur.

Pues amigos, disfrutábamos allí, Cállate Muchacho, No Preguntes Más, Cállate Muchacho, el gran éxito de los melódicos y Tina, también ese tema que disfrutamos acá en la Guaracha del Sur hoy, a propósito de haber pertenecido Perucho Navarro, quien se nos fue el pasado 8 de julio, a esta gran orquesta que impone el ritmo en Venezuela y el mundo, los melódicos. Disfrutamos esos éxitos y también los éxitos que dejó para la posteridad y para su legado el gran Cheo, el gran Perucho Navarro. Sigo leyendo algo acá, pero no nos da mucho tiempo. Por acá dicen, desde chamo oyendo a este showman, gracias Perucho. No. Esos eran un espectáculo, Perucho, Víctor y Verónica. Fíjate lo bueno de la historia que la gente comenta. Baile la danza de la chiva hasta que el cuerpo aguantaba o aguantara. Lo bailó, pues, bailó la danza de la chiva. Bastante rumba con los melódicos y labillos tuve. Todavía me los vacilo en una conguita con mis 63 ruedas. El de la tumbadora de la grita, dice por acá. Qué época tan hermosa, y no volverán los nenes con las nenas. Las nenas con los nenes. No. Bueno, rendimos tributo al gran Perucho Navarro. Gracias por haber compartido con nosotros este orgullo de recordar al gran Perucho Navarro, que siempre vivirá entre nosotros con sus temas acá en la Guaracha del Sur y a nivel nacional e internacional. Así que nos despedimos. La invitación para el próximo domingo, recuerden, a las 4 de la tarde, la Guaracha del Sur. Y también los invitamos a estar con nosotros a partir de este momento. Vamos a La Gaita Sabor y Tradición a través de nuestras señales. Caracas 98.5 FM, La Guaira 98.7, Valencia 101.5, Barquisimeto 97.1. Estamos en El Tigre 96.7, Trujillo 90.1, San Cristóbal 97.7. Estamos en Calabozo, Guárico 88.7, San Martín de Turumbán, en La Guayana Esequiba 104.3. Y también te acompañamos en Luepa 2, sus señales en el estado Bolívar, Luepa 95.5 y Las Claritas 102.1. Amigas, amigos, ha sido un verdadero honor haber compartido con ustedes a través de nuestro live, arroba la gaita sabor y trat. Compartan, síganme y estaremos compartiendo y también estaremos intercambiando, interactuando por esta vía los domingos de 4 a 6. Así que la invitación para el próximo domingo, gracias por haber compartido casi 60 minutos con todos y cada uno de ustedes en la Guaracha del Sur. La invitación el domingo a las 4 a través de la Radio del Sur en la ciudad de Caracas y para el mundo, www.laradiodelsur.com.be. Estuvimos en la presidencia de la Radio del Sur, Nieves Valdés, en la gerencia de contenidos, Tomás Sánchez, a control técnico digital, el grandísimo, doctorísimo Nelson Briceño. Hoy tiene cobre. Y este servidor en la producción, locución, animación y conducción de este espacio, Carlos Eduardo, 1-8-97-PNI-19531. Entonces, nos vamos, nos vemos y nos vimos y volvemos a las 5 con la gaita sabor y tradición en La Guaracha del Sur.

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0: Amigas, amigos, sean todos bienvenidos en esta oportunidad a La Gaita Sabor y Tradición. Continuamos con ustedes a través de nuestra señal 98.5 FM, la Radio del Sur. Nos acompaña la presidencia de la Radio del Sur, Nieves Valdés, en la gerencia de contenidos, Tamar Sánchez. Al control técnico digital continúa allí el doctorísimo Nelson Briceño. En la conducción, animación, conducción y locución de este espacio, Carlos Eduardo, 1-8-97 PNI 19531. Y para todos ustedes, en Caracas 98.5 FM, La Guaira 98.7, Valencia 101.5, Barquisimeto 97.1. Ey, estamos contigo en El Tigre 96.7, Trujillo 90.1, San Cristóbal 97.7, Calabozo 88.7, San Martín de Tunumbán en la Guayana Esequiba 104.3 y dos señales en el estado Bolívar en 95.5, Luepe y Las Claritas 102.1 FM. Somos la Radio del Sur y la Gaita Sabor y Tradición. Sean todos bienvenidos. Recuerden que estamos compartiendo con ustedes en el retorno. Retornamos a nuestra programación habitual los domingos de 4 a 6 de la tarde, gracias a la Radio del Sur 98.5 en la ciudad de Caracas. Nuestro punto de contacto a través de nuestro WhatsApp 0426-411-6698 y también a través de nuestro live. Estamos a través de nuestro live en TikTok. Arroba La Gaita Sabor y Trato. Usted nos puede seguir, puede compartir, puede darnos corazoncito y, por supuesto, bastante cobre. No, mentira, echando broma. Y puede darnos corazoncito, cariño, nos comparten y mantenemos esta relación amistosa e interactuando los fines de semana, específicamente los domingos, a través de nuestras redes sociales. Todas nuestras redes sociales, arroba La Gaita Sabor y Tradición. Y por supuesto, a través de nuestro stream, usted nos escucha en el mundo entero, www.laradiodelsur.com.be, y también agradecemos a Isla Gaitera. .com. Usted nos puede escuchar por allí y también a través de las diferentes plataformas que hacen posible que llegue nuestra programación a sus oídos y a su hogar, a su vehículo, donde quiera que se encuentren. Bueno, a los hermanos de Caracas, La Guaira y toda Venezuela. Hoy la gaita se viste de esperanza para abrazar con el alma a cada familia afectada por el sismo. Somos resilientes, somos un pueblo de fe, de lucha y de un corazón tan grande que ninguna tierra que tiemble podrá doblegar nuestra voluntad de salir adelante. Somos esperanza gaitera, que el furro, el cuatro y la tambora suenen hoy no solo con alegría, sino como un grito de hermandad, recordando que juntos reconstruiremos cada espacio con amor y constancia. La Gaita Sabor y Tradición. Rumbo a nuestro 32 aniversario y nuestro tercer año de la Hora del Coloso Rincón Morales. 68 años de tradición. Ahí estamos sembrando nuestra gaita en el corazón y en la conciencia del pueblo y también del pueblo universal, venezolano universal, y también somos para todos ustedes la marca de la tradición. Amigas, amigos, sean todos bienvenidos, agradecidos por abrir la puerta y el corazón del sentir gaitero y recibirnos en sus hogares, local comercial, sus oficinas, en el carrito por puesto, en la buseta de pasajeros y en cada región donde llegamos con la señal de la Radio del Sur 98.5 FM. Disfrutaremos de nuestros diferentes tipos de gaitas, de furro, de tambora, Santa Lucía, perijanera, así como sus temáticas costumbristas, al amor, nacionalista, parrandera, navideñas, etcétera, en esta pretemporada 2026. Y quiero comentarles que disfrutamos de un temazo de antología, Cardenales del Éxito, temporada 1976, mi regreso, para la voz de Ricardo Cepeda, en la autoría del gran Simón García. Simón Udón García nació un 5 de julio, el mismo día que nació nuestro padre libertador. Por eso le pusieron Simón Udón García. Y ese buen tema sonó acá en La Gaita Sabor y Tradición de Antología. Vamos a escuchar dos temas más de antología para darle cabida a la temporada 2026 en nuestra programación de este domingo 2 de agosto para la pretemporada gaitera de nuestra querida gaita zuliana, que por cierto ya se asoman muchísimos temas y los hemos escuchado y disfrutado, así como ustedes lo van a disfrutar hoy. Gracias a Papá Dios, gracias a Chiquinquirá y a todos y cada uno de ustedes. Esto es
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Bueno, mis amigos, Antología de la Gaita con estos buenos temas. En esta oportunidad, la versión de Barrio Obrero de Cabimas, temporada 2010, de la autoría del gran y recordado Saúl Zurbarán, en la voz de Alexis Delgado para Guaitoa. Y también disfrutamos con el conjunto Saladillo de la temporada 1978. Estaba yo chamito, chicos. Continúo un poquito machamo. 1978, No se puede con mamá, Jairo Gil, el recordado compositor de la Virgen, Jairo Gil, en la voz de mi gran hermanazo querido Douglas Ochoa, con un Saladillo de esa temporada 1978. Hoy día está con Saladillo del 70, el gran Douglas Ochoa, que nos envió también su producción 2026, que se llama Barcito Maracaibero. Vamos a hablar poco para que dé tiempo de recorrer la primera avanzada de la temporada 2026 en... La...

Bueno, mis amigos, disfrutábamos allí dos excelentes producciones, temporada 2026 para Gaiteros de Pillopo, No Me Detengo. 2026 en autoría de, le dicen la llave, José Luis Vargas y Ali Ojeda. En la voz de Agustín Méndez y Joel Vizanciani, esta producción de la temporada 2026 de Gaiteros de Pillopo con una buena... con un buen mensaje, No Me Detengo, un mensaje que se amolda a estos tiempos. Así que bien por Gaiteros de Pillopo, por supuesto. Gaiteros de Pillopo nos tiene acostumbrados a buenas producciones. Y también disfrutamos con Juan León, Gaitismo, su propuesta de la temporada 2026, El Papá de los Helados, un poco jocosa, pero con una rima espectacular, buena cadencia y pegajoso al oído. Juan León nos presenta El Papá de los Helados en la autoría del gran Alvis Reyes. Por supuesto, es la temporada 2026 en la Gaita Sabor y Tradición. Vamos con Los Cardenales, El Éxito, el primer avance. Hoy me llegó el segundo, El Picaflor, de Alcides Tejeda y Ali Ojeda, en la voz de Argeni Montiel. Cardenales del Éxito 2026 en...

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Bueno, mis amigos, retornamos en la Gaita Sabor y Tradición, la segunda media hora de este domingo, domingo de Gaita, domingo de Tradición, domingo de Sabor, a través de nuestra señal 98.5, La Radio del Sur, y para el mundo, www.laradiodelsur.com.be y también islagaitera.com, nuestro stream para el mundo entero. Disfrutábamos Soy Venezolano, Rincón Morales, los ganadores de la Gaita del año 2025. En la autoría repite Omar Paz y Edwin Carrasquero con la voz de Steven Franco. Buen tema este, Soy Venezolano. 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Nuestras redes sociales para los interesados, arroba la gaita sabor y trat. O la Gaita Sabor y Tradición también. Y arroba Rincón Morales Gaita. 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

Bueno, mis amigos, hermoso tema este, propicio para todo lo que hemos vivido. Unidos en oración, Gaiteros del Pozón, temporada 2026, Neguito y los Borjas. También disfrutamos de la versión 2026 del tema que grabó Alita Cía de Astolfo Romero. Este tema fue grabado cuando el deslave de Vargas con los chiquinquireños, Astolfo Romero y Neguito. En esta oportunidad hermosa le quedó esta versión, Hay que salir adelante. En la autoría de Astolfo Romero, en las voces de Astolfo David Romero, David Borré, Carlos Feneit, Joaquín Bozzo, Jorge Briceño, todo el staff de voces de Alita Cía para la temporada 2026. Bueno, mis amigos, vamos a disfrutar de dos temas para irnos definitivamente, pero antes vamos a saludar a los amigos que nos visitan a través de nuestro live en TikTok, arroba la gaita sabor y trat. Hermano mío, Dios te bendiga. Gracias, Yulmir Narváez de islagaitera.com. Por aquí también la bebé de la gaita desde Maracaibo nos escribe. Me puedes complacer con el tema Eternos en el tiempo de Gaiteritos del Soler. Hey, les comento que vamos a hacer una selección de los temas de estos profesionales infantil y juvenil. Tengo que decir que son excelentes profesionales. La gaita, Gaiteritos del Soler, Gaiteritos de Lucía, muchísimas agrupaciones que en la ciudad de Maracaibo y en el Zulia y por toda Venezuela están haciendo realmente la gaita de grandes. Así que si así son pequeños, imagínate cuando sean grandotes. Vamos a hacer una selección y vamos a presentar esos temas acá en la Gaita Sabor y Tradición. Bueno, temporada 2026 de lo bueno, poco. La próxima semana o los próximos programas vamos a estar también con una segunda avanzada de la temporada 2026. Así que tranquilos los amigos que nos han enviado sus producciones a la Gaita Sabor y Tradición. También saludo a mi colega y hermano querido Ricardo Maña Cartaya, qué bueno tu espacio. Gracias, mi colega. Hey, te tengo mucho que agradecer en mi inicio a Ricardo Maña. Fue prácticamente uno de mis profesores. Gracias, Ricardito, por estar con nosotros. Saludos. Te envía Nelson Briceño, el doctorísimo del control. También Nieves Valdés le envías saludos. Así que gracias, Ricardo, por estar con nosotros. Nos despedimos. Gracias. En la presidencia de la Radio del Sur, Nieves Valdés. En la gerencia de contenidos, Tamar Sánchez. Al control técnico digital me acompañó el doctorísimo Nelson Briceño. En la conducción, animación, locución y producción de este espacio, Carlos Eduardo, 1-8-97, PNI 19531. La invitación es para el próximo domingo. Se terminó la cortina. La invitación para el próximo domingo, así hablé, que se terminó la cortina. Próximo domingo a partir de las 6 de la tarde la gaita, a las 4 de la tarde la guaracha. Mil gracias, nos vemos, nos vimos, nos vamos y disfruten estas dos producciones que quedan de la temporada 2026 de total zulianidad. Una versión de La Pastora El Saladillo de Wolfgang Romero y Leandro Zuleta en la voz de Oscar Arriaga. Excelente tema este, que me gustó muchísimo el trabajo que han hecho la gente de Total Zulianidad con esta versión. Y también vamos a disfrutar con el Saladillo del 70, Barcitos Maracaiberos de mi buen amigo, en la voz de Douglas Ochoa, mi hermanazo querido, y en la autoría de Bren Uribarri. Esto fue

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Quizás esta sea la última vez que nos sentamos a tomar un café juntos. Quizás es la última vez que nos vemos. Así que tratemos de estar bien, por favor.

recordarás aquella tarde que nos conocimos. Fue muy lindo conocerte. Fue muy lindo todo lo que pasó entre nosotros, pero ¿qué pasó? Ahora es necesario separarnos. No sigamos haciéndolos mal. Ya se estaba convirtiendo simplemente en una rutina y el amor es otra cosa. Al amor hay que alimentarlo todos los días con esas pequeñas cosas que nosotros

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queremos dedicar una canción que ha sido pasaporte pues para viajar toda Latinoamérica desde hace muchos años. Y agradezco infinitamente a todo el público latinoamericano que ha apoyado esta canción allá en nuestra América. Y se las... Sí, señor, arriba Michoacán, mi tierra allá en México. Gracias, paisanos. Con todo el respeto y el amor se las dedicamos en esta noche a la audiencia nacida aquí en la madre patria. Ojalá que les guste estas sencillas frases, pero que son mi razón de ser. Venga, maestro, voy.

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